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0: 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Esta es la hora en Libra FM.
1: Las 20 horas y 27 minutos.
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Esta es la hora en Libra FM. Las 21 horas y un minuto. 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

Esta es la hora en Libra FM. Las 22 horas y 29 minutos. 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

0: es la hora en Libra FM.
1: Las 22 horas y 59 minutos.
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0: Esta es la hora en Libra FM.
1: Las 23 horas y 28 minutos.
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0: Esta es la hora en Libra FM.
1: Las 23 horas y 58 minutos.
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0: Esta es la hora en Libra FM.
1: Son las 0:28.
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Esta es la hora en Libra FM. Son las 0 horas y 59 minutos. 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

0: Esta es la hora en Libra FM.
1: Es la 1:00 a.m. y 59 minutos.
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0: Esta es la hora en Libra FM.
1: Son las 2 de la madrugada y 28 minutos.
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0: 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Esta es la hora en Libra FM.
1: Son las 2 de la madrugada y 57 minutos.
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0: es la hora en Libra FM.
1: Son las 3 de la madrugada y 59 minutos.
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0: es la hora en Libra FM.
1: Son las 4 de la madrugada y 28 minutos.
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0: Esta es la hora en Libra FM.
1: Son las 4 de la madrugada y 58 minutos.
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0: Esta es la hora en Libra FM.
1: Son las 5 de la madrugada y 28 minutos.
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0: Esta es la hora en Libra FM.
1: Son las 5 de la madrugada y 57 minutos.
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Esta es la hora en Libra FM. Son las 6 de la mañana y 29 minutos. 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

0: Esta es la hora en Libra FM.
1: Son las 7 de la mañana en punto.
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0: 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Esta es la hora en Libra FM.
1: Son las 7 de la mañana y 28 minutos.
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0: Vamos a un breve intermedio y ya regresamos en Contacto al Día por Radios Libra y Nexo. Esta es la hora en Libra FM.
1: Son las 8 de la mañana y un minuto.
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0: 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Esta es la hora en Libra FM.
1: Son las 8 de la mañana y 28 minutos.
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1: Son las 9 de la mañana y un minuto.
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2: Buenos días, las noticias. Una emergencia registrada ayer obligó a evacuar el Parque Brasil en la comuna de Limache, donde se desarrollaban actividades por la celebración del Día de la Niñez, luego de la caída de ramas desde uno de los árboles del recinto. De acuerdo con los antecedentes preliminares, el desprendimiento ocurrió en un sector donde se encontraban instalados carros de comida, provocando que dos personas resultaran afectadas por el impacto de la rama. Entre los lesionados estaría una menor de edad y un adulto mayor, quienes habrían sido trasladados hasta el hospital de Limache para recibir atención médica. Producto de la emergencia y como medida preventiva, se solicitó la evacuación total del Parque Brasil para evitar nuevos accidentes, suspendiendo la feria de emprendedores y artesanos que se desarrollaba en el lugar. Desde el municipio de Limache indicaron que se realizará una evaluación del estado de los árboles del Parque Brasil, considerando sus dimensiones y antigüedad, con el objetivo de determinar las medidas necesarias para evitar nuevos incidentes. Santiago. El ministro de Seguridad, Martín Arrau, señaló confiar que la agenda contra el crimen organizado y terrorismo anunciada por el gobierno se discuta sin grandes inconvenientes en el Congreso Nacional. El ministro Arrau mencionó que esto es bien diferente al tema económico. Esto es un tema que tiende a unir. El tema económico es más difícil de explicar y que el apoyo es más o menos amplio en la mayoría de las iniciativas. La ex ministra de Interior, Carolina Toa, manifestó su preocupación por el diseño de la agenda contra el crimen organizado y el terrorismo que implementa el gobierno y advirtió que un eventual despliegue militar para apoyar procedimientos policiales va a ser muy conflictivo. Según la politóloga, lo que más necesitamos es más carabineros. El esfuerzo debería estar en ampliar la dotación de carabineros. La diputada Kiara Barkeisi fue electa como nueva presidenta regional del Partido Republicano luego de imponerse en las elecciones internas realizadas por la colectividad. La lista 1, encabezada por la parlamentaria del Distrito 6, obtuvo un 71% de los votos de la militancia regional, superando ampliamente al grupo liderado por Reinaldo Álvarez, que alcanzó un 28% de las preferencias. Con este resultado, la nueva directiva regional del Partido Republicano quedó conformada por Kiara Barkeisi como presidenta, Cristóbal Koch como primer vicepresidente, Miguel Pérez como segundo vicepresidente, Elsa Bueno como secretaria general y Paulina Yáñez como tesorera. Tras conocer el resultado, Barkeisi valoró el respaldo recibido por los militantes y señaló que la votación representa un mandato de la militancia para trabajar con más fuerza, más unidad y más responsabilidad. Revisamos datos económicos. Unidad de fomento para hoy, 40.846 pesos con 11 centavos. Índice de valor promedio, 42.259 pesos con 9 centavos. La unidad tributaria mensual, agosto, 71.649 pesos. El IPC de julio, 0,1%. Información a través del Banco Central de Chile. El clima. Santiago presenta hoy cielo nublado con una temperatura máxima probable en 17 grados. Valparaíso, Viña del Mar, nublado con máxima de 12 a 13 grados. Los Andes San Felipe estará con máxima de hoy de 13 a 14 grados con cielo nublado. La provincia de Quillota y Margamarca estará con cielo nublado y máxima para hoy de 13 a 14 grados. Es todo de noticias. Muchas gracias. Buenos días.
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0: 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Y ahora, en Libra FM 104.7, damos inicio al matinal que acompañará sus quehaceres en las horas de la mañana. Poniendo en primer lugar la música y el servicio a la comunidad, les invitamos a tomar posición en la tribuna de opiniones. Aquí comienza la mañana de Libra, con Víctor Lillo.

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Cámaras delatan ampones en pleno robo millonario a farmacia. Se arrastraban, pero nadie entiende para qué estos señores de la denominada banda de la cuncuna, si les pusieron improvisadamente, no se llaman así, pero es porque nadie entiende. Al final los pillaron, alcanzaron a hacer un par de viajes, pero fueron detenidos. Próximas obras en la subida a Carampangue, el sábado lo habíamos dicho, van a traer problemas, más los problemas que tenemos esta mañana en la Avenida España en dirección a Viña del Mar, y están alternando por el acceso al Cerro Esperanza, el acceso a Recreo, pero es insuficiente. La verdad es que hoy Valparaíso y Viña del Mar están con dificultades de conectividad. Delitos ligados al crimen organizado en la región suman un alza del 28%. La masa madre es mi terapia y amasar me despeja ahora que estoy sin trabajo, dice Miguel Cheito Ramírez, que cuenta su vida como panadero lejos del fútbol. Ya pues, reinventémonos, pongamos una cancioncita con Nodal y con Ángela Águila. Bienvenidos a la mañana de Lima.

pensé que podía estar muerto, es lo último que ha dicho. Y todos esperaban, más allá de las declaraciones de testigos, José Antonio Neme tenía que decirlo, y sobre el accidente automovilístico en el que se vio involucrado este fin de semana. En el inicio de su programa con Karen Duggenbeiler habló del accidente y comentó cómo ocurrió. Se ha contactado con la víctima, ha explicado las emociones que ha sentido durante este fin de semana. Cuando ocurrió el accidente el viernes por la noche estaba muy cansado. Tras una sesión de masajes se dirigía a su casa y luego de detenerse en un semáforo se apresuró a esperar el cambio e impactó al motociclista en la esquina de Alonso de Córdoba con los militares en Las Condes. Estoy siendo absolutamente transparente y es lo que diré al fiscal. O sea, no sé si mire bien, pero comenzó a parpadear. Y bueno, ahí tuvo una confusión. En realidad la explicación poco vale, ¿ah? ¿Eh? El tema es, en estos casos, evitar el accidente. ¿Quién no se ha visto alguna vez cerca, que me tocó ahí en Chacabuco con Merced, en el inicio ahí de Freire, me tocó ser testigo? O sea, el salir antes que baje a la verde mientras el otro viene pillando los últimos momentos de la verde que le está tocando, el que viene cruzando, siempre es una mezcla fatal. Termina mal eso, ¿eh? Hay que mirar y además primero asegurarse de que, aunque sea semáforo, asegurarse de que nadie viene. Dice, asumí que venía el cambio de luz, como había pasado el tiempo suficiente, quise salir y pasar a la calle, pero no avancé mucho porque mi salida fue bastante lenta. Avanzo y ahí viene la situación, ¿eh? Yo no lo vi a él, no vi la moto, no vi nada. Bueno, entonces ya superado, lo otro viene algún arreglo económico, evidentemente aquí hay una indemnización, no creo que tenga problemas de solvencia, es uno de los rostros que más gana en la televisión chilena. Era simplemente como para entrar en materia, también para soltar el tema, creo que esto se decide ya en el ámbito de los acuerdos. Y evidentemente dependiendo de la recuperación de esta persona. El andar en moto también provoca estos riesgos. Ellos son trabajadores de delivery, de reparto, en este caso, una persona que al colisionar y se ve en el vehículo, el daño del vehículo, evidentemente tú eres parte de la carrocería en el momento de la colisión por cascos, aunque lleves protectores, incluso los brazos, las piernas, por todo lo que puedas llevar, igualmente no va a ser suficiente y no la vas a sacar fácil. Tuvimos reportes en la línea 1 del metro, complicaciones esta mañana. Los indultos siguen tensionando al oficialismo pese a intento del gobierno por alinear los partidos. Y en La Moneda hay que subsanar algunas dudas del apoyo necesario para la mega reforma en seguridad, que es el otro camino que ha optado esta administración, que decían algunos que debería haber sido el primer proyecto presentado, pero bueno, el tema de la reconstrucción fue puesto en prioridad. Choferes brasileños apunados y barcos de emergencia, peripecias de los importadores para salvar el asado del 18. La carne, ¿cómo llegará la carne? ¿Tienen petróleo y tienen autonomía los containers como para estar varados tantos días, ya 2 semanas en el paso Libertadores? Algunos 18, otros 20. Son 26 en total los días de varamiento, 1.500 camiones en el lado argentino y varios traían la carne para el 18. Tengan cuidado con lo que vayan a comprar, cuidado con las ofertas, mucho

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1: Son las 9 de la mañana y 29 minutos.
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0: La información del momento indica que un terremoto 7.4 ha afectado a gran parte de Colombia. Están llegando las imágenes desde alguna de las ciudades como Cali, donde se ve una devastación estructural y que nos muestra además un daño especialmente en sectores habitados, donde comienzan ya primero algunas personas voluntarios a buscar a quienes rescatar y se comienzan a activar los equipos de rescate para lo que podría ser atrapados eventualmente en algunos lugares. El Servicio Hidrográfico y Oceanográfico de la Armada ha descartado tsunami en las costas tras fuerte terremoto que ha sacudido a gran parte de Colombia. Es un 7.4. Se muestran varias imágenes, fotografías y videos que están llegando. Sería al este de San José de Palmar, el epicentro, profundidad 107 kilómetros. Noticia que en este momento da cuenta la información con la que tenemos acceso hasta este momento, porque es lógico que para dar cifra de personas afectadas ya tenemos que tener desde las propias autoridades esa información. Lo que se dice y lo que se indica es que sería de intensidad 7.4 y que estaría ya descartado un tsunami para las costas de Chile, según lo que ha indicado oficialmente el Servicio Hidrográfico y Oceanográfico de la Armada. Terremoto en Colombia, 7.4. San José, Cali, varias localidades afectadas y vamos a esperar si es que llega más información en este momento por este terremoto. Es un terremoto 7.4, se sintió en Ecuador y Panamá. Estaremos ampliando. 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Jean Farso está listo para arrancar la semana. 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
1: 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Y por el otro medio, Leonor Arancibia de Achupallas. 2 ganadores y nos falta la próxima semana. Cada semana dijimos que íbamos a tirar dos premios, uno en este medio y otro en el otro. Pero este sábado, como es 15, lo vamos a postergar para el otro. ¿Qué te parece, Víctor?
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0: 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Yo creo que te vas a dedicar a celebrar con tu amigo.
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Reiteramos, se descarta algún riesgo de tsunami para las costas chilenas luego del 7.4 que ha ocurrido en Colombia, perceptible en Panamá, Ecuador. Se recalca que, según el Servicio Hidrográfico y Oceanográfico de la Armada de Chile, este movimiento no reúne características para generar un tsunami en las costas de Chile. Lo que sí, se habla ya de personas atrapadas, de un edificio colapsado, adultos mayores con muchas dificultades, personas que los videos también se ve en el momento más intenso de este 7.4 que ha afectado a Cali, que no podían avanzar, los equipos de emergencia se caían, ¿eh? Eso grafica, eso habla de la magnitud de el sismo, de magnitud y de intensidad y de daños reportados. Los equipos de emergencia ya están trabajando, incluso algunas personas están siendo atendidas en las calles por eventuales riesgos. Esto fue a las 7:34 horas, 8:34 en nuestro país. Profundidad 100 kilómetros con epicentro cerca de San José del Palmar. Chocó oeste, edificios en Bogotá evacuados. Según se indica entonces, Bogotá, Cali tuvieron la mayor percepción. Este sismo ocurre 2 meses y medio después del doble terremoto que devastó a Venezuela, dejando miles de muertos y múltiples edificios destruidos. Habría ocurrido hace más o menos 1 hora y 23 minutos para la referencia que tenemos nosotros. En países limítrofes se pudo percibir. No tenemos reportes, ellos limitan con Venezuela, con Panamá, con Ecuador. No tenemos reportes de si se percibió ahí en Venezuela, pero sí en Panamá y Ecuador. Es la información del momento que está llevándose toda la atención de los terminales internacionales, y en Radio Libre les estamos contando a ustedes cifras oficiales o sobre más antecedentes. Vamos a quedar a la espera para ampliar esta información que llega desde ciudades como Cali. Según el Servicio Geológico Colombiano, su epicentro se ubica en la localidad de San José, en el departamento de Chocó, en la costa Pacífico, a una profundidad de 82 kilómetros. Popayán, Manizales, Armenia, Pereira, Medellín y otras ciudades del centro y el oeste del país percibieron este sismo. Se evidentemente está a la espera de algún reporte oficial sobre personas eventualmente lesionadas o personas que pudieran quedar atrapadas. Esto es lo que les contamos a ustedes en esta mañana de Libra, donde la atención de esta noticia internacional es los edificios que han caído, derrumbados por completo, y personas atrapadas, que están movilizando el máximo de recursos en Colombia. Vamos a esperar también las palabras del recién asumido Abelardo de las Piella, el presidente de Colombia, respecto de lo que ha sido esta tragedia.

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1: Las 10 de la mañana y 2 minutos.
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2: Las noticias. Una mujer resultó con lesiones luego de ser agredida durante un episodio de violencia intrafamiliar en la comuna de Quintero. Hecho que ocurrió mientras se encontraba presente su hija menor de edad y que posteriormente derivó en acciones tanto de la justicia penal como de familia. El hecho ocurrió en la calle Tulipán, en la población Abate Molina, en la comuna de Quintero, durante la entrega de la hija que la víctima mantiene en común con el imputado. En medio de una discusión, el hombre que, según Carabineros, se encontraba aparentemente bajo los efectos del alcohol, habría tomado a la mujer de un brazo arrastrándola con el vehículo en movimiento y golpeándola en el rostro y en el brazo. Una segunda mujer intervino para retirar a la menor del automóvil y también habría resultado lesionada. La víctima fue atendida en el hospital de Quintero, donde se constataron lesiones leves. Tras realizar diligencias para ubicar al presunto agresor, este posteriormente llegó hasta la unidad policial donde fue identificado y detenido en flagrancia. El capitán Miguel Cuevas explicó que los antecedentes fueron puestos a disposición de distintas instancias judiciales. Con el aumento de casos y fallecimientos por andavirus, el Ministerio de Salud decidió incorporar este contagio a la alerta sanitaria que ya estaba establecida. Una medida inédita puesto que abarca 13 regiones desde Atacama a Magallanes y estará vigente hasta el 31 de julio de 2027. Según el balance otorgado por el Ministerio de Salud, para el 28 de julio ya se habían confirmado 46 casos y 18 fallecimientos, representando una letalidad cercana al 39%. Por ello, los principales motivos de esta medida serían que este año la letalidad del virus ha aumentado de forma significativa y que, por otro lado, se considera una situación de multiamenaza sanitaria, ya que además del antivirus se presentan otros riesgos de enfermedades virales como arbovirosis e influenza aviar. Ante esto, la presidenta del Colegio Médico Nacional, Ana María Arriagada, comentó que desde la institución participarán en todas las medidas que capaciten a los doctores y a la ciudadanía para prevenir el contagio. Así también agregó la importancia de sumar la financiación para la investigación del antivirus. Esto de noticias, muchas gracias.
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Estamos a la espera de los reportes de los daños, de los eventuales heridos, que ya claramente, a pesar de carecer de la información oficial, los hay por las imágenes que hemos visto en videos. Algunos no han querido que les tomen el testimonio, otros no han querido ser grabados. Es lógico, es una situación incómoda, más que dar el testimonio y hablar. Hay estampidas, están saliendo algunos de la ciudad. Hay mucha gente que se moviliza en moto. Hay más motos que vehículos. Como en otros países del Caribe, como en Venezuela, también en Colombia, muchos usuarios de motocicletas, por supuesto algunos de vehículos, graves daños en edificaciones. Estaremos ampliando, se ha descartado entonces riesgo de tsunami para las costas de nuestro país. Si a usted le llegan 154 millones a su cuenta, ¿cómo estaría? ¿Cómo lo ha usted imaginado así en una situación eventual? Bueno, lamentablemente esto que parecía algo como favorable terminó siendo una pesadilla para un señor que, producto de una falla, quiso impedir que los recursos fueran recuperados, porque todo esto fue un problema en los sistemas de transferencia bancarios. Recibió 154 millones tras un error, duplicó su rescate de fondos mutuos y terminó en tribunales. El problema se originó en el sistema utilizado para procesar rescate de fondos mutuos, provocando que algunas instrucciones fueran ejecutadas nuevamente, instrucciones de pago, pese a que los montos ya habían sido entregados. Esto ocurrió en el banco Itaú y generó depósitos por más de 154 millones que nunca debieron llegar a la cuenta de uno de sus clientes. Entonces, como se trata de un delito, aquí hay una serie de cosas, cruces, estudio del equipo jurídico, es lógico que había que ir, ante la negativa del cliente, había que ir a buscar ese excedente de un error de sistemas de pago. Terminó esto en el cuarto juzgado de garantía de Santiago. Esto fue a finales del 2025, los días 22 y 29 de diciembre. Un cliente quiso rescatar 130 millones de los cerca de 169 que tenía distribuidos en fondos mutuos. El dinero fue depositado el día 30 en su cuenta corriente y en principio la operación había concluido. Pero después apareció un segundo pago, o sea, se duplicaron los depósitos. El 6 de enero de este año revisó su cuenta y encontró abonos registrados nuevamente como rescate de fondos mutuos. Y ahí él dijo, no, no le mandaron los 154, no. Primero le mandaron 85 millones y después 64, entre el 6 y el 8 de enero. Y era una falla informática. Entonces, todo terminó mal. No fue realmente la noticia más alentadora del año nuevo de este 2026. Fue un dolor de cabeza porque todo se acredita y todo termina en un pleito y en una acusación donde entra en una investigación y se determina que esto fue irregular, fue un error. Ahora habría también que contrademandar, ¿no cree usted? Porque se ilusionó el cliente. ¿Cuánto me van a pagar a mí por este error que cometieron ustedes y que me hizo a mí tener que pensar que me había sacado estos millones? No, es que el problema es que a él le pidieron restituirlos y él lo que hizo es bloquear las posibilidades de que se produjera una corrección de esta falla informática que duplicó los pagos de los rescates, terminando él acusado de hurto por hallazgo y estafa. Hurto por hallazgo es el viejo caso de encontrarse una billetera, pero bueno,
es lo que cabe dentro de la legislación para accionar legalmente en contra del cliente.

0: Revisemos opiniones, como tuvimos algunos ajustes técnicos, por lo que también nuestros auditores nos indicaban que habían extrañado mucho a Nicolás Sangüesa y la edición de este lunes 10 del Contacto al Día. Vamos rescatando lo que dicen y opinan ustedes. Felipe dice, hola Víctor, ¿te das cuenta que si el banco se equivoca para el cliente es delito, pero si el banco se equivoca para ellos, topón para adentro, verdad? Sí, porque nadie tiene un piso completo de asesores para buscarle el grado de delito o la eventual infracción a la ley. Sí, ¿a cuántas personas, con cuántas personas han cometido errores? Eso lo sabemos. Hay errores en contra de los clientes, no a favor de los clientes, porque este fue un error a favor del cliente que termina en una querella del banco hacia el cliente. Así de simple en chileno, agrega Felipe. Gracias, gracias por dejarnos este comentario. Dice acá, desde Colombia, mensaje que nos comparte Felipe primero, porque este es otro Felipe. Felipe nos acaba de dejar un mensaje enviado seguramente desde alguna de las ciudades que han sido afectadas por este 7.4.
1: Estoy de visita desde el fin de semana y créanme que fue demasiado fuerte, muy asustados. Colombia tampoco tiene una infraestructura como la de Chile, por eso los vecinos todos salieron a zona segura. Estaré reportando si algo cercano más sé. Buen día a todos.
0: Bueno, el testimonio desde Colombia. Gracias, Felipe, por ese audio. De alguna manera vamos recreando la situación, el complejo escenario que en este minuto vive la nación hermana latinoamericana de Colombia.
2: Buenos días, Víctor. El accidente de este joven Neme, me refiero a José Antonio Neme, es lamentable lo que sucedió, porque todos podemos tener un accidente, todos podemos de repente tener un minuto en vacío y a veces fatal, pero las cosas pasan porque tienen su objetivo. Con eso demuestra su humanidad, demuestra que es falible y que tiene problemas de personas que se cansan y que también tienen momentos que le puede pasar la cuenta. Yo lo admiro a él como conductor, como persona, consecuencia y todo lo demás, y espero que no pase nada mayor por el cuento de la justicia. Eso.
0: Claro, uno se pregunta, usted y yo hemos chocado, no sé si Leonardo, pero en general todos hemos sido pasajeros en un vehículo que ha tenido algún incidente, o hemos ido manejando y alguien nos choca, o como me pasó el 2024, simplemente, bueno, pasa un disco padre y tenemos un incidente, un problema. Para usted y para mí, bueno, es simplemente seguir la norma procedimental y pagar los daños quien tenga que asumir, digamos. Sea uno o sea la otra persona, de acuerdo a lo que se establezca. Siempre pasarse un disco par es para ir a pérdida total. Por eso, por favor, vayan atentos, porque en el caso que me ocurre a mí, ese año, lamentablemente la señora iba distraída y me presentó como excusa, en medio de todo el daño y todo, mirando ahí como que no venía realmente atenta, y lo reconoce en todas las instancias, no cambió en ningún momento de versión, incluso con el hecho de hacerse cargo de los daños. Cumplió antes del plazo, incluso, para la tranquilidad de ambos. Por eso, uno al final, yo paso constantemente por esa intersección, me acuerdo y digo, qué lástima que se haya distraído, porque esto le costó a ella varios millones, el mal rato y todo, el incidente, porque sus nietos venían distrayéndola y pertenecían al espectro de, ustedes saben, de la diversidad. O sea, ellos eran niños que estaban en una etapa, venían del colegio, donde para ellos muchas cosas del entorno, muchas discusiones pequeñas, representan una gran inquietud, son neurodivergentes. Lo lamenté bastante y siento que todos esos incidentes quedan en la nada, pero cuando se trata del animador de televisión de matinal más popular del momento, todo para él se agranda, ¿cierto? Yo en ese momento dije, yo trabajo en la radio. En algo una salvedad ya, como ocupé el término pasajero, me estaban fiscalizando como Uber, porque dije, no, no hay lesionado, la persona que venía de pasajera simplemente tenía hora médica y no quería perderla, se fue, tomó otra movilización y se fue, y cambió el tono inmediatamente, me empezaron a hacer preguntas bien incómodas. Claro, como dije que estaba en un medio de comunicación, se ablandó un poco la cosa, pero fue desagradable porque, o sea, por ocupar un término pasajero, me estaban llevando a otra situación, fuera totalmente de la incidencia. A veces trabajar en los medios de comunicación tiene ventajas, en otras desventajas. Yo creo que lo que le ha pasado a Neme fue no dormir el fin de semana. Me llegan más datos de parte de nuestro amigo Patricio Morales, quien también ha tenido la gentileza de considerarnos dentro de el compartir material que grafica lo que pasó en el momento del terremoto. En el momento del terremoto, este es el sonido. Este es el sonido.
3: Vámonos, que usted te va a caer, cuento. No, ya
0: que. Derrumbes, vehículos aplastados por los escombros, vehículos completamente dañados, lugares en hospitales, lugares donde se produjo daño. Lo que más se necesita es que los centros de atención de salud en Colombia estén operativos para recibir a los heridos. No se puede, no se puede, no hay seguridad. Otros videos cortos que también Patricio compartió con nosotros.
4: Por favor, manden ayuda acá. Hay gente ahí atrapada en el techo de arriba de esa casa. Por favor.
0: Ahí están pidiendo en Cali, gente atrapada. Otro de los registros que Patricio compartió con nosotros.
5: La 20 con 10. Pues el frente. El hogar de pasos.
0: Edificios de altura. Se ven con quebrazón y además caída peligrosa de parte de los ventanales. Otro de los videos.
6: Un momento, calle 19.

0: Acercándose mi cumple, el mes más lindo, saludo para todos. ¿Sí? ¿En agosto qué día, por favor? Ahí me están pidiendo ayuda para el caso de Rolandito. Vamos a revisar eso. Y el saludo muy temprano que llegó en el horario del contacto al día, que no tuvo emisión el día de hoy, de Irene. Buenos días.
1: Hola, muy buenos días, amigos de Libra. Espero se encuentren bien. Son las 7:22 y aún no se escuchan sus voces. Solo estamos en la segunda semana de agosto, así que cuídense, que nos queda mucho. Espero que la espero que estén presentes, pues se extrañan sus comentarios, sus noticias. Así que arreglen los botoncitos ahí para que salgan al aire, chiquillo, porque se escucha solo música. Buena semana para todos.
0: ¿Nos extrañan ustedes cuando no estamos? Sí, es cierto, de repente una ausencia es más notoria de lo que a lo mejor alguna limitación técnica, que fue el motivo que no pudimos estar puntualmente a las 7 de la mañana, nos afectó.

0: pausa y volvemos a escuchar a nuestros auditores en la mañana de Libra. 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
1: Las 10 de la mañana y 40 minutos.
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0: Radio Libra, buenos días. Hola. Hola, sí. Sí, dígame. Ya. ¿Tiene para anotar? Ya, necesita el número de Aeroquinta. Ya, vamos a... Me está pidiendo el número de Aeroquinta, que son los buses al aeropuerto. ¿Tiene cómo anotar?
1: Sí, lo tengo acá en todo momento, gracias.
0: Más
1: 569. Más 569.
0: 998.
1: 908-202-627. 202-627. Ah, perdón, 627. Te lo voy a dictar para ver si puedo haber cometido algún error.
0: Bien.
1: Más 569-998-202-627.
0: No ha cometido ningún error.
1: Muchas gracias, muy amable.
0: Ahora hay error, hay errores que uno comete, que uno se arrepiente y no se olvida más, pero esos son otros.
1: Exactamente.
0: Le vaya
1: de todas
0: mal.
1: Maneras.
0: ¿Se acuerda de uno o de dos?
1: De varios.
0: ¿Cuántos hemos cometido? ¿Cuántos errores tiene? ¿Están en la universidad ya?
1: Sí, por supuesto.
0: Ya. Ay, ya. Yo con uno no quise más.
1: No, sí, ya tengo varios, ya que no están en la universidad, así que ya. No hay nada que hacer.
0: Ya que le vaya bien en el aeropuerto. Igual. ¿Para dónde es el destino? ¿Tiene algún viaje pronto? ¿O tiene que ir a buscar?
1: No, mi hijo va a ser a Australia. Vuelve en realidad. Así que ya. Estábamos viendo, lo que pasa es que en la página aparece solamente de noche el viaje y él necesita estar, por ejemplo, sale que a las 11:20 sale a las 9 y tanto sale el bus. Pero mi hijo tiene que estar a la 1 de la madrugada para tomar el vuelo. Entonces sería muy... No le alcanza.
0: Estaría muy encima para el check-in.
1: Sí.
0: Pero consulte ahí porque a veces modifican los horarios. Consulte con Aeroquinta.
1: Sí, de todas maneras. Por eso voy a llamarlo ahora. O sea, mi hijo lo va a llamar para poder estar al tanto y ver si hay alguna solución a su complejidad, de, digamos, de horario. Nada más.
0: Excelente, muy bien. Pues anotó bien entonces, así que ahí va a tener como...
1: Sí, de todas maneras. Muchas gracias y bueno, sigan entreteniéndonos, por favor, porque yo sigo la vida de muchos años.
0: ¿Ven? Sí, es que ya no estamos en edad de cometer errores, tenemos muchos años, como dice usted. Que le vaya bien.
1: Hola, gracias igual, chao.
0: Hasta luego.

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1: Las 11 de la mañana y 2 minutos.
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2: Buenos días, las noticias. El cierre del paso Los Libertadores, vigente desde el pasado 14 de julio, continúa generando preocupación entre gremios económicos de Chile y Argentina debido al impacto que tiene sobre el comercio exterior, el transporte de carga y el turismo. Ante esta situación, representantes del sector productivo plantearon la necesidad de avanzar en medidas de corto plazo, pero también retomar proyectos de mayor alcance que permitan evitar nuevas interrupciones prolongadas en uno de los principales corredores logísticos del país. El presidente de ACIBA, Alfonso Salinas, sostuvo que los episodios recurrentes de cierre evidencian la necesidad de discutir soluciones estructurales como un cruce a menor altura. En la misma línea, desde la Cámara Chilena de la Construcción, señalaron que se requiere fortalecer la ruta 60CH, los sistemas de monitoreo y la coordinación entre ambos países, junto con evaluar alternativas como un túnel de baja altura u otra conexión vial o ferroviaria. Desde la Cámara Regional de Comercio de Valparaíso, también advirtieron sobre los efectos económicos del cierre, especialmente por la acumulación de transportistas a la espera de la reapertura y la cercanía de las fechas relevantes para la actividad turística, como por ejemplo, Fiestas Patria. Arica. La PDI de Arica detuvo a dos sujetos de nacionalidad colombiana como sospechosos de un homicidio ocurrido en la comuna metropolitana de La Cisterna. La captura se concretó en el marco de fiscalizaciones en la localidad de Cuya, al sur de Arica, donde se comprobó que ambos contaban con órdenes de detención pendiente. Por ello, fueron puestos a disposición del juzgado de garantía para su respectivo control de detención. Es todo de noticias, muchas gracias.
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0: la posibilidad de conocer cómo es la reparación y además, además de eso, cómo es la creación de los instrumentos musicales en distintos materiales. O sea, tal como indicábamos y como les estoy adelantando, hay una actividad que se va a realizar, y pongan mucha atención, con la finalidad de conocer cómo se hace este trabajo. Y por eso hemos invitado a Carla Peredo, que es la directora de Guardianes del Sonido. Y Carla nos va a relatar cómo es esto que están preparando, cómo es este oficio de la reparación, restauración y mantención de instrumentos musicales. ¿Qué tal?
1: Hola, buenos días.
0: Oye, Carla, cuéntanos sobre esto. ¿Cuáles son los objetivos de esta iniciativa? ¿Y ustedes quieren que las personas que están invitadas y que se hagan presente vayan a ver cómo se hace la restauración, la construcción, reparación de los instrumentos musicales y dispositivos sonoros? Cuéntanos un poco cómo nace esta idea.
1: Más que nada a partir con que esta iniciativa es un proyecto que se está generando gracias al concurso del 2025 de un Fondart nacional. Gracias a todo pudimos adjudicarnos este fondo para llevar a cabo esta actividad, que claro va a ser ahora el 3 de octubre. Y bueno, de los objetivos que tenemos en realidad es acercar estos oficios de la construcción, restauración, mantenimiento, cuidado de instrumentos musicales y artefactos sonoros a la gente en general, ya que claramente los que son del mundo de la música, como los mismos músicos, ya conocen, por ejemplo, lo que es la labor del luthier, que es quien se encarga de cuidar y mayormente los instrumentos que son generalmente guitarras, bajos, violines, qué sé yo. Pero igual esta actividad es una invitación a todo el público que tenga la curiosidad, las ganas, la motivación de saber qué hay más allá de los instrumentos y los dispositivos sonoros que son utilizados normalmente en el mundo de la música. La idea es que podamos apreciar de más cerca cómo son estas labores, que tienen un montón de conocimiento de fondo. Es decir, uno no, por ejemplo, el construir o el restaurar, el mantener un instrumento en condiciones óptimas, no es como llegar y hacerlo, requiere un montón de conocimiento de base. Entonces la invitación está a que sean partícipes de este evento, asistiendo, entablando conversaciones con los diversos cultores que van a estar representando sus diversas áreas, y también van a ver a disposición talleres de cuidados básicos de instrumentos como guitarras y bajos, incluso uno de acordeones. También para los más chicos va a haber un taller de construcción como de artefactos sonoros, tipo ya sea ocarina, sonaja, dependiendo de la edad. Pero eso también está como la invitación para ese día, como que vayan a participar. Se va a lanzar como la inscripción a este tipo de talleres también, pero en general la actividad es abierta a todo público.
0: ¿Cómo se pueden inscribir? Porque recordemos, es el sábado 3 de octubre en la Casa Eastman de Limache. ¿Desde qué hora?
1: Desde las 11 de la mañana. Es el Conservatorio Municipal de Música, claro. Bueno, nosotros tenemos redes sociales. En este momento lo que más manejamos es el Instagram, que en realidad se llama Travesía Cultural, pero si buscan Guardianes del Sonido igual debería aparecer.
0: Guardianes del Sonido, que es el nombre del evento.
1: Lo pueden encontrar. Perfecto. El proyecto se llama Guardianes del Sonido, claro. Y allí estamos subiendo videos con información tanto para la actividad, y eventualmente ahí mismo vamos a proporcionar un link en donde se puedan inscribir para los eventos que son específicamente con inscripción, porque en sí la actividad es abierta y es totalmente gratuita.
0: ¿Toda clase de instrumentos? Porque la pregunta es, instrumentos de cuerda, tú acabas de enumerar las guitarras.
1: Claro.
0: Hablaste de otros instrumentos.
1: Claro, de las personas que van a estar en ese día para intercambiar saberes, conocimientos con la gente y sus pares, personas de cuerdas, o sea, de guitarras, bajos, violines. También va a haber alguien de instrumentos de bronce, como se le conoce, así como saxofones, clarinetes, qué sé yo. También hay una persona encargada de cuidar acordeones, una luthier de acordeones. Y también por ejemplo, taller que menciono.

0: para más como las infancias, sería un taller específico con aerófonos, con instrumentos de viento, así como tipo carinas, tipo sonajas, tipo... ¡Ay! Silbatos, perdón. Pero claro, hay como un popurrí de varias personas de diversos como instrumentos de... como que ellos se dediquen a diversos instrumentos, porque todo partió con el tema de la lutería, y a medida que se fue investigando un poco este asunto, nos fuimos encontrando con diversas personas que también se reconocen con el término de luthier, pero no sé si saben un poco de que la lutería en algún momento partió más que nada con instrumentos de cuerda, pero en la actualidad podemos encontrar luthieres, como dije, de bronce, luthieres así como de acordeones. Entonces también tiene que ver un poco con eso esta iniciativa, como de querer juntar a la mayor cantidad de personas del mundo para poder generar esta instancia en que todos podamos conocer qué está haciendo cada quien, y podamos también tomarle el peso y valor como a estas labores que quizá ahora en este mundo más inmediato, más como tecnológico, se va perdiendo un poco, ya que el proceso humano de cuidar un instrumento o de crearlo igual requiere harto tiempo que en la actualidad mucha gente no se dispone a prestar.
1: De acuerdo, y además es un acercamiento a la educación musical. Yo creo que aquí hay bastante que aprender. Y bueno, ¿es una actividad abierta a la comunidad? ¿Tiene algún costo?
0: No, totalmente libre. Es gratuita la entrada, y como digo, es desde las 11 de la mañana alrededor hasta de las 18, 30 horas de la tarde, que sería como la idea del cierre, pero durante toda la jornada es libre el acceso. Y también la inscripción a estos talleres como de cuidados básicos de instrumentos, o al taller para los niños de que crean su artefacto sonoro, también es gratuito.
1: Guardianes del Sonido, así te pueden buscar en Instagram para que puedan encontrar.
0: Guardianes del Sonido o Travesía Cultural.
1: Carla Pereda, directora de este evento denominado Guardianes del Sonido, 3 de octubre, desde las 11 de la mañana, entrada liberada, Casa Itzman de Limache. Carla, gracias por venir a los estudios de Libra. Esperemos que tenga una muy buena respuesta, que sea, tal como ustedes lo han planteado, una instancia para cultivar la restauración, creación, reparación y cercanía con los instrumentos.
0: Exacto.
1: Y que ante cualquier novedad que quieran agregar, o sobre todo por... digamos claramente, por lo que significa esta actividad innovadora, porque poco se sabe, la comunidad casi está ajena, quienes no son músicos, quienes no ejecutan, no saben de cómo se repara y cómo se crea un instrumento. Todo eso para poder verlo, es un excelente panorama familiar, Casa Itzman de Limache, sábado 3 de octubre. Tenemos tiempo para programarnos. Carla Pereda, directora, gracias por venir a la Radio Libre.
0: Muchas gracias a ustedes.

Siguen las informaciones del momento. Se da cuenta que hay edificios destruidos, daños en varias ciudades de Colombia. Balance que aún no se entrega, pero que confirma que el terremoto 7.4 que se registró en Cali, en San José del Palmar, departamento de Chocó, que tuvo un epicentro, según el Servicio Geológico Colombiano, a 82 kilómetros de esta localidad, indica que hay heridos en la capital Quibdó, graves daños en las edificaciones. La gobernadora de Chocó, Nubia Carolina Córdoba, uno de los departamentos pobres de Colombia, nos acaba de indicar a todos quienes estamos tras esta información que hay edificios que se han desplomado total o parcialmente en varios lugares, en barrios donde la gente corría despavorida, y se hace una evaluación para emitir el primer reporte oficial. Pereira, capital del departamento de Risaralda, tiene derrumbe de edificios, daños en infraestructuras, aeropuerto internacional Matecaña, y se desprendió parte del techo de una zona donde se encontraban varias personas. Las autoridades todavía no tienen información de heridos o fallecidos. La punta central de la iglesia de San José de Pereira se ha desprendido. Varias personas se estaban sujetando de motocicletas de

policías, de cualquier elemento del entorno, fueron sacudidas y no podían caminar. Hasta el momento lo que se contempla, y tal como lo revisábamos en videos, en audios, hay devastación, hay personas atrapadas, se está buscando a esas personas, están los equipos de rescate trabajando y ya viene la ayuda internacional, evidentemente. El presidente aún no ha dado, luego de haber justamente la semana pasada recibido la investidura del nuevo presidente, no ha dado declaraciones, pero por supuesto las vamos a esperar y una vez que las tengamos las comunicaremos. El presidente Abelardo de la Espriella tendría que estar ya, además, dirigiéndose al país y a Latinoamérica y al mundo, producto de esta emergencia, una vez que él también tenga la información requerida para poder entregarla en este día lunes 10 de agosto de 2026.

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1: Las 11 de la mañana y 29 minutos.
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Nos podemos dedicar, suponiendo que tuvimos una primera parte de nuestra vida laboral muy exitosa, algo que no sea lo que realmente abrazamos con tanta pasión como el fútbol. Bueno, así ha tenido que hacerlo Miguel Ramírez, que señala que la masa madre es la terapia. Y amasar despeja, ahora que está cesante, no descarto arriesgarme a poner una cafetería para comer y disfrutar del fútbol. Evidentemente, pues, si vas donde Miguel Ramírez, vas a ver un partido, ¿no? Bueno, aparece un reportaje respecto de la vida actual del ex crack. Lejos del fútbol, siempre que comía pan me sentía mal y no entendía por qué. Descubrí que el problema era la fermentación. Me cambió la vida. ¿Y cómo se te ocurrió formalizar el emprendimiento?, le preguntó Alejandro Villegas, quien le hizo esta nota a Las Últimas Noticias. Bueno, yo siempre hacía pan para mí, que llevaba a las concentraciones, y cuando invitaba a la familia o amigos, quisieron comprarme, entonces empecé a vender. Y como me di cuenta que mi pan gusta, hasta el momento estoy en eso. Extraño el fútbol. Es imposible que uno se desconecte. Lo veo todos los fines de semana. Estuve pendiente del Mundial. Seguimos a la espera de una nueva opción para reincentrar, para volver. Se siente él en capacidad igual de participar, ¿eh? Miguel Ramírez, 59 años. Fue campeón de América con Colo-Colo. Y ahora ustedes pueden buscarlo como arroba pana de Roma masa madre. A ver, pero ¿cómo es? Pana de Roma masa madre. Ahí sí, no es de Roma. Es arroba pana de Roma masa madre. Eso mejor, ¿ya? Para que me... lo estoy viendo acá. Sobre esto, él dice que hay que hacer el pan temprano, entre 25, 30, más o menos, la horneada, tres veces a la semana. Ahora, tengo que alimentar mi masa madre, tengo que después, muy temprano, salir a amasar, se va al refrigerador. Más o menos 24, 48 horas de fermentación, proceso lento, y después se hornea. Esa es la preparación que él debe cumplir. Está trabajando solo. Cada pan vale 5.500, son de un kilo, y por ahora hago multisemilla blanco. Hay uno que es de nuez cranberry. Hago focaccia y ciabatta. Y se le puede encargar entonces a través de su cuenta. Hay quien recibe algunos pedidos, ¿eh? Aquí me están aclarando, para pedir el pan es directo arroba gol de masa madre. Ahí está, búsquelo así mejor. El otro era un referente que tenía cuando conoció a Gianfranco Duberti, que también está dedicado a la venta de pan de masa madre. Pero si quieren saber un poco más, ahí lo buscan como arroba gol de masa madre. Así le puso, un pan más o menos de un kilo, 5.500. Dice que estoy muy entusiasmado, la masa madre pasó a ser mi nuevo trabajo. 59, y dice que igual quiere volver al fútbol. Seguramente podría participar de algunos campeonatos dentro, evidentemente, de su categoría. Espero que le vaya muy bien y ojalá le resulte eso de poner un lugar para reunirse a ver partidos y tener otros servicios en el rubro gastronómico o la cafetería, que puede ser más simple, pero que le ponga alma y que le ponga entusiasmo. Hoy todo es posible con entusiasmo, y yo creo que también su fuerte influencia en el fútbol lo va a ayudar, el recuerdo que queda de Miguel Ramírez como ex Colo Colo. Estamos a exactamente 21 minutos de las 12 de la mañana de Libra.

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La mañana de Libra, 104.7, y bueno, a veces vuelan las malas noticias. Claro, no era uno de los protagonistas de la serie, pero yo que soy asiduo a los motores V8, a los clásicos, a los Dodge Charger 69 y modelos anteriores y posteriores, me gusta mucho la línea de esos vehículos, sigo, me parece en el algoritmo, me parece. Bueno, la pérdida de uno de los actores del elenco de los Duke de Hazard siempre va a representar un cierre dentro de la historia que en nuestra infancia y en nuestras series de las tardes del miércoles vivíamos, y otros días de la semana también. Ha fallecido el actor Ben Jones, que interpretó a Cooter, el mecánico, el de las grúas, el cómplice en las aventuras de los chicos de Hazard.

Scooter Davenport, así se llamaba el personaje de la serie de los autos, de la serie de los saltos además y de las persecuciones que el comisario Rosco protagonizaba. Murió a los 84 años, superó su problema con el alcohol, participó durante 7 temporadas en la exitosa Los Duke de Hazard, serie que muchos vieron. La razón es un infarto masivo en su casa de Washington, Virginia. Según se cuenta en una publicación de Facebook, Ben Jones se encontraba descansando en su sillón favorito mientras esperaba que comenzara un partido de los Atlanta Braves. Perdí el amor de mi vida. Falleció Ben, escribió The Editor, y agregó que había tenido una vida increíble, rica y plena. Era una persona muy querida y en cada reunión que se hacía de los sobrevivientes de la serie Los Duke de Hazard, él acaparaba las fotografías y los autógrafos y la atención. Él estuvo en 141 episodios de Los Duke de Hazard, que se ambientó en Georgia. Se emitió por la cadena CBS durante 7 temporadas, entre enero de 1979 y febrero de 1985, protagonizada por Tom Hooper, John Schneider y Catherine Bach, junto

En varias otras ciudades. Los videos de este 7.4 muestran la devastación, la sacudida de lo que fue este movimiento telúrico, y se actualiza en una cifra oficial a 18 fallecidos. 6 aeropuertos sufrieron daños tras este 7.4. Hora chilena, 8.34, 7.34 en Colombia. El colapso del hospital de Cali tras este terremoto es la mayor emergencia que se debe enfrentar, y el recientemente asumido presidente Abelardo de las Priella ha convocado un comité de emergencia tras lo que ha sido esta devastación. 18 muertos y otros por confirmar, evidentemente más atrapados y heridos. Ciudades como Pereira y Manizales son las que han tenido la mayor problemática producto de los daños estructurales y de las situaciones relacionadas con los requerimientos de atención para las personas que han sido afectadas por esta emergencia. Lo estamos viendo y actualizaremos antes de finalizar el programa, pasado el mediodía ya, para tener más datos, más información respecto de este caso. Faltan 5 minutos para las 12 en Libra.

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1: Las 11 de la mañana y 59 minutos.
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2: Las noticias. Un adulto mayor de 79 años fue encontrado muerto durante la mañana del domingo al interior de un sitio Eriazo en la comuna de La Ligua. Según se detalló, el cuerpo fue hallado en un terreno ubicado en la calle Diego Portales, a un costado del comercial El Alto, en acceso poniente en la ciudad. De acuerdo con antecedentes entregados por el capitán Manuel Sepúlveda, comisario de Carabineros de La Ligua, se alertó sobre la situación a Carabineros a través del llamado al fono 133. Tras ello, personal de Carabineros se trasladó hasta un sitio Eriazo destinado a la construcción, donde se encontraba una persona sobre las vigas metálicas de una estructura, fallecido. Tras realizar la primera inspección preliminar de las especies, los funcionarios uniformados lograron establecer que correspondía a un hombre de 79 años, cuya identidad no fue entregada ni revelada por Carabineros. Puerto Natales. Personal de la Policía Marítima, Aduanas y la PDI incautaron un yate de bandera británica fondeado en el canal Señoret, cerca de Puerto Natales, en la región de Magallanes. De acuerdo con las autoridades, la nave habría sido utilizada para desarrollar actividades turísticas remuneradas, mientras sus dos tripulantes se encuentran en Chile bajo condición de turistas, por lo que fueron denunciados al Servicio Nacional de Migraciones. Es todo de noticias, muchas gracias.
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8: Mira, Chan, sube un poquito ahí el micrófono. Le tengo que decir un par de cosas que ella no quiere escuchar.

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Vamos a las tendencias. Primeros balances en Colombia informan 20 muertos al menos por el terremoto. La ciudad más afectada, Pereira. Edificios destruidos, daños en otras ciudades, 7.4. A primera hora de la mañana ya conocíamos de esta noticia y se espera el reporte del presidente Abelardo de la Espriella, quien está recibiendo la información de los organismos de Colombia para dar cuenta de un balance más detallado. Hacienda no se cierra a evaluar feriado del 17 de septiembre, hay que mirarlo con detalle, sumaría un día de descanso. Ciclón extratropical avanzará por el país con lluvias, nieve y fuertes vientos. Podría llegar a Santiago. Tras definición de CAST sobre el proyecto de Escucha tu Corazón, el Partido Nacional Libertario reafirma su agenda valórica. No bajaremos los brazos. Seguiré luchando por la verdad. Juan Pablo Rodríguez se despide definitivamente de Hacienda tras controversia generada por examen de drogas. DiCaprio pide proteger a rana chilena de proyecto que la llevaría al borde de la extinción. Estamos contra el tiempo. José Antonio Neme ha entregado detalles del accidente. Asumí que venía el cambio de luz y quise salir. Chile debe contener gasto para evitar una rebaja de calificación Fitch por el presupuesto. Atención, dicen
hay que fijarse en las propuestas del año 2027 y el despliegue parlamentario con que el oficialismo busca blindar al gobierno. En Antofagasta detuvieron a una persona con más de un kilo de ovoides en sus intestinos. Transportaba droga, correo humano. Ahora, ¿qué es Fitch? Me preguntan acá. Me encoge de hombros acá mi colega. Es una agencia de calificación que dijo que el presupuesto del año 2027 será fundamental, clave, trascendental para evaluar la trayectoria fiscal de Chile y desacelerar el crecimiento del gasto público. Estamos gastando en lo que no debemos. Necesitamos para el año 2027, dice esta agencia, está advirtiendo, necesitamos más autoridad, ¿no?, para aclarar qué pasa. Ustedes saben que dentro de la compensación para el Fondo Común Municipal en esta mega reforma, ¿sabe lo que se pidió? Una lista de los funcionarios de cada municipio en el país. En eso consistió la negociación con Hacienda. Y usted dice, ¿pero cómo? Sí, se pidió una lista detallada de los funcionarios y fecha de contratación en los municipios del país. Es inexplicable para la actual administración que se hayan duplicado en los últimos 2 años el número de funcionarios en los municipios del país. Ahí habrá una revisión.

0: Hola, hola amigos de Libra, ¿cómo están? 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Mañana martes lo retiro. Gracias.
1: Muchas gracias. Claudio, ¿te contactaste con Jan? ¿Tuviste contacto? Porque tengo entendido que hay distintas fechas de entrega. Ahí, Claudio, probablemente estés escuchando. Si no, lo coordinamos a través de este mismo WhatsApp de la Radio Libra para que tú tengas la certeza por el retiro de tu premio por participar el sábado respondiendo las preguntas que hicimos acá en estudio. Y Patricio Maturana, un saludo para ti. No has tenido la ayuda profesional que tanta falta hace en momentos especiales, en momentos trascendentales de la vida. Vamos a ver qué se puede hacer por ti. Dice que está disponible para una terapia, si es posible, una ayuda. Vamos a ver si te podemos contactar con personal del equipo de salud. Dice, requiero de psicólogo que me desee ayudar, estoy disponible. Trabajando mucho tiempo, siempre buscando ayuda, llevo muchos años en esto. Necesito ayuda, mi salud mental está delicada. Vamos a ver si hay posibilidades de respuesta para él. Está clamando por ayuda, de atención, sobre todo a nivel terapéutico. Saludos para Miguel, del 3058. Nos manda una fotografía. Dice que tiene un cobro de Sval aparte, que es sin aviso. Voy a agrandar la boleta. Dice,

usted pagó reliquidación y lo desconoce. Bueno, vamos a ver si nos puedes dar más detalles. Me imagino que esto es un reclamo, lo que nos ha llegado acá. Buen lunes, otra oportunidad. Nos envía Miguel del 6495 los saludos de nuestros auditores. Gracias por sus palabras y consideraciones hacia el equipo de Libra. ¿Qué está pasando en la Avenida España? Bueno, hay desvíos. Los vehículos menores suben hacia Recreo por Amunátegui, donde está el Estadio Italiano, donde se encuentra el Liceo Industrial. Esos son para los buses. Para el transporte público, suben a Recreo por Pellé, frente a la Caleta Portales. Y para acceder a la Caleta Portales, tiene que ser desde Viña del Mar hacia Valparaíso. No puede cruzar como se hace habitualmente desde Placeres. Se recomienda a conductores y pasajeros planificar sus desplazamientos, considerar tiempos adicionales y respetar las indicaciones de tránsito en el sector. Todo esto producto de los derrumbes que se han registrado en la Avenida España durante el fin de semana. Fueron dos rodados, el segundo de mayor intensidad obligó al corte total entre la curva Los Mayos, entre ese sector ahí donde está el límite entre Viña Valparaíso y el puente Capuchinos.

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1: Las 12 horas y 29 minutos.
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saludos al periodista Cristian Dazzarola en su cumpleaños, de parte de quien por mucho tiempo fuera su tan fiel escudero, otro gran periodista, Ignacio Mundaca. Él envía un saludo con harto cariño a Cristian Dazzarola a través de la Radio Libre. Indicar entonces que el pasado fin de semana, por ahí, por viernes, por esos días, vimos en un medio electrónico que tiene por redes sociales algunos tratamientos noticiosos, publica algunas informaciones, todavía está publicada incluso esta información, pero nunca tuvimos mayores datos, mayores antecedentes. Se ve una persona desnuda, cubierta solamente con este, que no alcanza a ser una bata, pero digamos es la indumentaria para personas en procedimientos en pabellón. Cuando usted lo desnudan por completo en el pabellón, le ponen algo como una sábana, insisto, no es una bata, no es un pijama, es para el manejo de los profesionales que van a hacer la cirugía en el quirófano. Y dice el medio matinal quillotano, dice: una particular situación llamó la atención en las últimas horas en redes. Vecinos registraron a un hombre transitando por las calles de Quillota utilizando una bata hospitalaria abierta. De acuerdo con el relato de quienes difundieron las imágenes, presuntamente habría salido del hospital biprovincial. Esto fue en las inmediaciones de Condel. Yo no tengo ahí un bandejón muy parecido al de Condel. No tengo la certeza exacta de que sea en nuestra ciudad, ¿cierto? No hay antecedentes oficiales que permitan confirmar las circunstancias del hecho. Y comenzó a circular. La pregunta es abierta, ya que, como de esto es poco lo que sabemos, ¿alguien lo vio? Díganme, o alguien compartió, o alguien leyó los comentarios, o alguien en las imágenes pudo corroborar que se trataba de esta fecha del año y que no era un video de otro tiempo y de otra ciudad. ¿Es efectivamente Condel? Porque no, mire, son 4 a 5 segundos de ese video y no se pueden recabar mayores detalles, no hay mayores alcances que se pudieran desprender del video. Hombre desnudo caminando por Quillota con una bata, al parecer del hospital, y al parecer sería este video reciente y también en nuestra ciudad. ¿Alguien sabe? Un hombre de aproximadamente, por lo que se alcanza, estoy tratando de despejar, un hombre de no más de 30 años, por el caminar, muy, muy suelto, muy, va con el brazo izquierdo vendado y con el mínimo de vestimenta. O sea, podría incluso incurrir en una falta de delito con esto de estar exhibiendo su cuerpo muy poco tapado. ¿Alguien lo vio? Si es cierto, si se escapó. ¿Para qué vamos a estar consultando si a lo mejor ahí los vecinos no se escuchan, cierto? ¿Se habrá escapado efectivamente? ¿Será de nuestro hospital? Porque nadie anda con esas batas dentro de una casa, ni aunque tuviera hospitalización domiciliaria, ¿no? Bueno, les pregunto a ustedes, ¿alguien lo vio? ¿Alguien supo? ¿Alguien confirmó esta información? ¿Cómo circula por medios que también tienen notas y videos compartidos en redes? Reporte Ciudadano, así se llama la sección de este medio matinal quillotano, que lo compartió y lo pudimos ver. Pero no tenemos esa versión oficial. A veces la versión oficial no está del director de un hospital, a veces está del ciudadano que también pudo haberlo visto, a lo mejor a la pasada. Solamente queremos, con nuestra comunidad libre, corroborar la veracidad de esta información, de este dato y de este hecho. Ayer, ¿qué tuvimos? Una experiencia de peligro. Solamente fueron lesiones, pero
esto va a obligar a revisar al municipio de Limache los árboles de la Plaza Brasil. Y justamente la celebración del Día del Niño, dos personas lesionadas. Ambos casos con media hora de diferencia en el Parque Brasil, en la Plaza Brasil de nuestra ciudad de Limache. Se estaban cayendo las ramas justo en el Día del Niño, dejando lesionadas a dos personas con diagnóstico reservado. Y evidentemente los desprendimientos de ramas de estos añosos árboles requieren de más prevención. No fue un hecho de mayor importancia, pero si hay lesionados, esto no debería ocurrir, ¿eh? Las personas fueron atendidas por el servicio de urgencia y trasladados hasta el Hospital Santo Tomás de Limache. No tenemos más datos. Estamos recabando todos los datos, sí. Todo esto puede aportar desde la mirada ciudadana. ¿Alguien ha estado en el Parque Brasil en los últimos días? ¿O estuvo allí en el momento de los incidentes? Carabineros de La Liegua salvaron a camionero que sufrió paro cardiorrespiratorio. Aparecen los rostros de los intervinientes. Jess Balbontín, 9 años haciendo clase de educación física en una faena. Mi sueldo es 4 veces más alto. Ella partió en un gimnasio y terminó como minera. Ayer justamente estaban hablando de la celebración del Día de los Mineros. Así que tanto a las mineras y a los mineros se les envía un saludo por su celebración y por el trabajo, que es un trabajo igualmente aventajado. Todos los sueldos en la minería son por sobre el promedio de lo que gana un trabajador. Por eso están buscados, ¿cierto?, poder tener un cupo en la minería. Así que en el día de hoy, ya que ayer estaban recordándolo, en el día de hoy, en la festividad de San Lorenzo, es el día del minero y la minera, y les enviamos a quienes desarrollan esas labores un saludo grande desde la Radio Libre. Nadie me contestó, nadie vio al hombre, el hombre de la bata, ningún desnudo, nada. Parece que no ocurrió, o que habría sido tan rápido, a lo mejor volvió. Vamos a recabar, en todo caso, me voy a comunicar ahora con el hospital para ver si es cierto o no que este hombre se habría escapado del hospital. Pero es muy difícil en un hospital tan grande, habiendo guardias. El único que habría sido visto años atrás en esas circunstancias es John Moyano arrancando por calle Condell. Pero eso fue incluyendo el salto del segundo piso de la ventana. Eso fue una emergencia. Por eso iba trotando por calle Condell.

0: Gracias.
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0: Día con los zapatos en la mano. Saludos.
1: Muchas gracias. Que tengas un excelente lunes. Gracias por participar y por la consulta que hiciste, Alex. La verdad es que fuimos a la fuente oficial, a comunicaciones del Hospital Biprovincial Quillota Petorca. Gentilmente, el periodista nos ha respondido y dice: al parecer sería un paciente que se fue voluntariamente tras ser intervenido quirúrgicamente. Está en proceso de averiguación, pero parece que todo indica que fue real. O sea, no me gusta cómo me atendieron. Ya sabes, se están demorando mucho, yo tengo que hacer, tengo que ir a la feria, así es que me voy. Pero ¿cómo se va a ir así desnudo? Me voy nomás si yo no quiero estar acá. Sí, se trataría de un hecho real que ocurrió el fin de semana y, como decía Alex Moyano recién, es muy similar a otros hechos. ¿Tanto demoran los profesionales que logran colmar la paciencia? Si yo me quiero ir, si ya no tengo para qué, sáqueme esto, por favor. No me esté dando recetas, doctor, si yo me mejoro solo. Además, no me tomo los remedios. ¿Es así? Pues sí. Es que hoy día andan todos apurados. Hoy día todos se quieren ir. Nosotros nos vamos ahora. Pero yo me visto y me voy. No voy a andar así por Condel. Menos por aquí, por la calle Alemania, por Freire. Hasta mañana.

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1: Las 13 horas y 2 minutos.
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0: Con Valeria Lynch comenzamos este espacio del WhatsApp de los destacados, iniciando la tarde este día lunes, acá en el 104.7. Muchas gracias por estar ya conectados con nosotros al más 569-6899-7777. Los audios de ustedes, por supuesto, los escuchamos.
1: Buenas tardes, Claudito.
0: ¿Qué
1: por
0: tal?
1: Favor, una canción del recuerdo, Visión de Otoño de los Blue Splendor.
0: Ya.
1: Gracias, que tengas un lindo lunes y una mejor semana. Ana de Quillota.
0: Gracias, Anita, te pasaste. Aquí está entonces, en el WhatsApp de los destacados, los Blue Splendor.

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Amanda Miguel, también en el WhatsApp de los destacados por el 104.7, donde ustedes programan y participan con nosotros en el +569-6899-7777. También nos habían dejado un recado, nos habían solicitado a Víctor Manuel.

Es el WhatsApp de los destacados en esta media hora. Bueno, cerramos ya con otro de los pedidos. Alberto Cortés lo había solicitado al WhatsApp, el más 569-6899-7777. Francisco de Quillota.

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1: Las 13:29.
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0: Estamos en el WhatsApp de los destacados por el 104.7 con ustedes pidiéndonos sus favoritos, por supuesto, destacados.
1: Hola, don Claudio, ¿cómo está?
0: ¿Qué tal?
1: Buenas tardes. Oiga, le quería pedir una canción de Apo Blanca.
0: Ya.
1: Crazy Love.
0: Ah, buen tema, buen tema.
1: Saludos.
0: Muchas gracias.
1: Gracias.
0: Chao, chao. Gracias.

Charles Nabur también a esta hora en los espacios que son de ustedes, claro, este del recuerdo, también de actualidad, en fin, a través del WhatsApp de los destacados por el más 569-6899-7777. Nos habían dejado un recadito por acá en el WhatsApp, algo de Diango, un tema de 1986 aproximadamente, Penas de Amor.

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0: Estamos en el WhatsApp de los destacados, complaciendo a nuestras auditoras y auditores. Hola.
1: Hola, hola, buenas tardes. Por acá, Ana Carolina. Deseo escuchar Un amor sin mañana de Fernando Madariaga. Bonita tarde, bonita semana.
0: Gracias.
1: Bendiciones.
0: Chao, chao.

0: Así cerramos una tarde más en el WhatsApp de los destacados. Gracias por cada audio, cada saludo y cada canción compartida. El WhatsApp de los destacados, de lunes a viernes, de 13 a 14 horas, con más música elegida por ti, aquí en Radio Libra. 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
1: Las 13 horas y 58 minutos.
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0: Kiss.
1: Kiss. La música de Tom Jones, iniciando el programa de hoy, como siempre, con mucho ánimo. En esta tarde del lunes, en donde inicia una nueva semana también, y estamos contando los días para que llegue septiembre. Bueno, por lo menos yo. ¿Y sabe por qué? Entre otras cosas, porque yo amo la primavera y amo también el horario de verano. Encuentro nada que ver que uno termine el día a las 5:30, 6 de la tarde y ya no haya nada más que hacer porque está oscuro. La luz es vida, el sol extiende las ganas de seguir gozando. Ah. Bueno, pero está bien. Suficientes meses ya a las 6 de la tarde oscuro. Lo que le hace pésimo al comercio y de ahí en adelante. Es mi humilde apreciación. Bueno, espero que hayan tenido un fin de semana, pero espectacular, que lo hayan pasado maravilloso, que haya descansado o bien podido hacer lo que quería hacer hace rato. Nosotros tenemos un montón de música y de buena onda también para acompañarles en esta tarde y todas las tardes. Que
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1: FM. Las 14:05 en el reloj. Y en el aire, Black Eyed Peas. Bienvenidos.

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20 minutos, qué bonita canción esa, USA for Africa, ¿recuerdan? Esa tremenda cruzada que se hizo en aquella oportunidad, que nos dejó, bueno, esa canción y otros recuerdos más. Ya son las 14:20. Bueno, el más 569-6899-7777. Está para eso, para que nos pidan lo que quieren escuchar. Para que, bueno, y usted vea lo que hace con el WhatsApp. La idea es que todos escuchemos sus canciones favoritas y que le pongamos harto ritmo también a este lunes 10 de agosto. Y en el aire, Kings of Leon, Sex on Fire.

0: of Lion, ahí estaba ese Sex on Fire. Son las 14 y 24. Ya, ándate, cabrito.
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0: Turno de Olivia Rodrigo. Ya son las 14 y 25.

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2: Las 14 horas y 31 minutos.
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The Wallflowers, ahí estaban con ese One Headlight a las 14:38 sonando en el 104.7. 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Oye, que le han dado color al Neme. Mire, lo más destacable, manso auto. Listo, termina la noticia. Sí, ya lo han comentado en todas partes. Oiga, los camioneros están advirtiendo... Sí, lo único que voy a comentar de eso. Manso auto. Los camioneros están advirtiendo desabastecimiento y un aumento de precios por el cierre de pasos fronterizos. Mire qué cosas, ¿no? Uf, justo van a subir los precios. Otra vez. El presidente de la Confederación de Camioneros Centro Sur, Freddy Martínez, aseguró que alrededor de 2.000 camiones no han podido cruzar la cordillera por los distintos pasos fronterizos. En una conversación que tuvo con la prensa, Martínez explicó que la situación es especialmente compleja en el paso Los Libertadores, que lleva 26 días cerrado. Y el paso de Pino Achado, donde hay camiones esperando mucho tiempo por avanzar. Bueno, agregó que muchos camioneros se han trasladado a ciudades cercanas para conseguir alimentación y refugio ante las condiciones climáticas. El dirigente sostuvo que la emergencia está generando consecuencias económicas y desabastecimiento también, detallando que se produce principalmente por la falta de carne extranjera y que ha incidido esto en el aumento de precios y por las dificultades además de para llevar frutas y verduras a Aysén y Magallanes. Estaríamos entonces dentro de poco, según ellos, advirtiendo este aumento en los precios porque no han podido pasar por Los Libertadores. Oiga, pero ¿por qué subió la papa si la papa... No, pero es que no. Es que la... No, es que la papa... Oye, ¿por qué también subió los limones y estos limones y las papas son de guarda? ¿Y los zapallos también? ¿Por qué subieron? No, lo que pasa es que el año pasado... Ya, eres que somos estúpidos.

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0: Fireball. 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
1: Las 15 horas y un minuto.
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2: Las noticias. El ministro de Seguridad Pública, Martín Arrau, adelantó que la región de Valparaíso está considerada dentro del Plan Nacional de Expansión Penitenciaria impulsado por el gobierno, el cual contempla la creación de 20.000 nuevas plazas carcelarias y la construcción de un nuevo recinto penal para la zona. La información fue entregada luego de sostener una reunión con el ministro de Justicia y Derechos Humanos, Fernando Rabat, en paralelo al último anuncio en materia de seguridad del gobierno, la agenda contra el crimen organizado y el terrorismo. El secretario de Estado señaló que luego de visitas a las cárceles de San Antonio y Los Andes y otros recintos de la región, se constató una situación de sobrepoblación, deterioro de infraestructura y falta de apoyo sistemático a Gendarmería. En esa línea, el ministro Arrau indicó que el actual penal concesionado de la Quinta Región presenta dificultades asociadas a su ubicación cercana a la costa debido a las condiciones ambientales y de fiscalización, por lo que se evalúan otros emplazamientos que permitan contar con un recinto de mayor modernidad y mayor seguridad en Valparaíso. Agregó que la idea es, además, avanzar hacia el cierre de penales pequeños y con infraestructura considerada obsoleta. Según cifras citadas por expertos en seguridad, un sistema penitenciario, la utilización de capacidad según diseño de la región de Valparaíso, alcanza el 192%, es decir, cerca de 2 internos por cada plaza disponible, superando en aproximadamente 50 puntos porcentuales el promedio nacional. La empresa Chilquinta ha comprometido que para septiembre se debería reflejar la compensación tras los extensos cortes de energía eléctrica del pasado temporal en la región de Valparaíso. Sin embargo, el gobernador regional Rodrigo Mundaca calificó como irrisorias las compensaciones de parte de las compañías, apuntando a un problema estructural del país. La región de Valparaíso fue una de las zonas más afectadas por los cortes de suministro eléctrico en el país, en medio del temporal que afectó a la zona centro-sur a mediados de julio. En total, la región llegó a alcanzar más de 271.000 clientes sin energía eléctrica, según registró la Superintendencia de Electricidad y Combustibles. Pero el problema no fue solo la gran cantidad de hogares sin energía, sino que los cortes se extendieron incluso en algunos sectores por una semana, lo que llevó a tomar medidas por parte del Ministerio de Energía, quienes oficiaron a la SEC, encargada de fiscalizar a las empresas eléctricas. Sumado a esto, Chilquinta S.A. y CGE anunciaron una compensación a los usuarios afectados. CGE, en tanto, aseguró un pago directo de 40.000 pesos a los usuarios que hayan perdido alimentos por corte de energía. Si el monto es mayor, el afectado deberá adjuntar evidencia de dichas pérdidas. En paralelo, Chilquinta S.A., que sería la mayor responsable, según la SEC, de las extensas interrupciones del servicio con un 72% del total de clientes afectados en la región de Valparaíso, anunció que será el respectivo descuento por boleta para todos los afectados. Este se verá reflejado en las boletas de septiembre próximo, según adelantó Paulina Guzmán, gerente de Sostenibilidad y Asuntos Externos de Chilquinta. Es todo de noticias. Muchas gracias.
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Muy bien. Llegó la hora del minuto kitsch del día en la tarde de Libra de esta jornada del lunes 10 de agosto. Oiga, ¿quién viene por ahí? Viene el señor Alexandre Pires. ¡Uy! ¡Qué tema este, Dice: limpiaré mi alma de ese olor a ti. Y te quedas solo, solo con tu vida. Cambiaré por fin para hacerme bien tantas noches de melancolía, para proseguir, para reinventarme, para ver llegar un nuevo día. Alexandre Pires se viene con todo en el momento, en el minuto kitsch de hoy, en esta tarde de Libra. 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Grupo Libra, momento y minuto kitsch, Alexandre Pires. El silencio negro de la noche. ¡Oh, qué romántico tema este!

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La música chilena de los tres llega libre a las 15:18. He barrido el sol.

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3: Las 15 horas y 28 minutos.
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jornada del lunes 10 de agosto en Libra. 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Lunes 10 de agosto en Avance y la música que suena también a esta hora.

Todos los días tenemos nuevos momentos para sonreír, para alegrarnos, para, junto con la música, viajar. Porque la música tiene esa capacidad, pues. Tiene nuestra, la capacidad de cambiar el ánimo, de transformar los momentos. Por eso es que seguimos compartiendo canciones seleccionadas en esta tarde de Libra para acompañarle, para darle las gracias además por dejarnos entrar a su hogar, a su oficina, a su auto, en donde esté. Y por supuesto, con estos éxitos.

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0: 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Es momento de una pausa. Te prometo que es corta. Unos segundos por nuestros auspicios. Y ya estamos con Enrique Villarroel y toda la buena vibra. 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
1: Las 15 horas y 58 minutos.
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2: Las noticias. Un importante caos vial se generó esta mañana producto de los desvíos que se están efectuando en la Avenida España, principal vía que une Valparaíso con Viña del Mar, dado los nuevos deslizamientos de tierra y roca que ocurrieron en dicho sector en dirección a Viña del Mar. Los trabajos de remoción se realizan a través de Serna Geomín, Obras Públicas y Chilquinta, involucran el análisis del sector que tendría nuevas remociones en masa e incluso la presencia de una roca gigante atada a la raíz de un árbol. Por esta razón es que se mantiene el cierre al menos hasta mañana, tal como lo indicó el delegado presidencial regional Manuel Villones.
3: Lo que se comprometió la empresa aquí el día de hoy, desde arriba, con trabajadores de esta empresa contratista, colgarse con cuerda, porque se implica ya una acción riesgosa, para hacer, en este caso, el corte del árbol en lo más que se pueda. En paralelo, nosotros estamos también viendo con una grúa, y con la colaboración de la municipalidad, con los drones respectivos y también con los camiones para hacer el retiro del material y ver, hay una roca que nos preocupa, ya días anteriores que hay una roca, casi llegó a metro, para ver si esa roca está en condiciones de sustentarse hasta que llegue el proyecto el mismo o si también tenemos que derribarla. Esperamos, si hacemos el corte de hoy de las ramas y despeje de ese árbol, idealmente aperturar mañana, pero despejando la vista esta noche.
2: En tanto, el Seremi de Transportes y Telecomunicaciones, Matías Valenzuela, realizó la evaluación del flujo vial durante la hora punta de esta mañana, indicando que los viajes entre Valparaíso y Viña del Mar aumentando al menos 20 minutos.
4: Hemos observado del orden entre 15 a 20 minutos de demora con respecto a lo que es el sistema habitual de transporte y conectividad. Esto a la luz de la generación también de algunos colas o atascos adicionales a los que habitualmente han ocurrido en el sector, por ejemplo, de Traslaviña y Agua Santa. En este orden de ideas y beneficiando obviamente los aspectos de seguridad, honorario punta tarde y en conformidad, digamos, a los resultados de la remoción de este árbol y obviamente la contención de lo que es el muro, estamos previendo la posibilidad de optimizar a través de los algoritmos de semaforización los flujos y por otro lado también mantener una constante coordinación con los operadores del transporte público.
2: Los trabajos de remoción del arbolado presente en el lugar están a cargo de la empresa Chilquinta, quienes realizan las labores desde un edificio privado ubicado en la calle Manuel Antonio Mata. El subgerente de Asuntos Externos de la empresa, Alexis Palacios, dio cuenta de estas labores.
5: Con cuerdas, los equipos se van a descolgar hasta la base del árbol, porque primero hay que hacer un monitoreo, hay que revisar, primero hay que ver bien si las condiciones son efectivamente las que se aprecian a simple vista y luego comenzaríamos a trabajar. ¿Qué va a implicar eso? Que nosotros tengamos que pedirles a la Municipalidad de Viña del Mar, con quien hemos estado también en coordinación, que se despeje por completo el área y también la gente de Merval, que está en este sector, solicitarle que al menos durante el transcurso del trabajo, que el metro no pase, porque las condiciones son bastante riesgosas, hay posibilidades de que caiga algún elemento. Y además contarles que debajo del árbol existe una roca de gran tamaño que seguramente quedó descubierto luego de que la tierra cedió y esa roca podría caer. Nosotros lo que vamos a hacer es despejar todo lo que tiene que ver con las ramas. En realidad no es solo un tronco, son varios troncos los que hay en el lugar y por lo tanto vamos a despejar esos troncos y la raíz va a quedar en el lugar, porque si nosotros retiráramos la raíz podría significar también que cayera parte del cerro.
2: Señalar que por ahora los buses de la locomoción colectiva están siendo desviados por Pellé y deberán circular por Recreo hasta la calle Viana. En tanto, los vehículos particulares están siendo desviados por Avenida Munátegui para circular por Recreo. para agilizar el flujo vehicular es que la Unidad Operativa de Control de Tránsito realizará modificaciones a la semaforización del sector de Avenida España. Es todo de noticias, muchas gracias.
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0: Acá tenemos un montón de música para que la escuchemos juntos esta tarde. 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
6: Lunes 10 de agosto, acompañándoles con música y la que piden ustedes a nuestro WhatsApp. Más 569-6899-7777. Las tardes de estas últimas semanas han estado súper nubladas, grises, salvo unos días de la semana pasada que estuvimos con solcito, digamos hasta las 6, 7 de la tarde. 6:30, que nos acompañó, colores súper lindos en el cielo también, la hora del ocaso. Pero por lo general nos ha costado ver el solcito. Y ya dentro de muy poco cambia la hora al horario de verano y también llega la primavera. Entonces esperamos tener un poco más de luz. Hoy por hoy todos escaseando de la vitamina D.

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1: Las 16 horas y 28 minutos.
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9: La temperatura hoy día ha estado pero súper baja desde anoche. No sé qué estaba usted haciendo anoche domingo, la noche del domingo ayer, 9 de agosto, pero oiga, la embarró, la temperatura bajó pero de una, desde onda así como, a ver, me estaba acostando a las 7 de la tarde. No, me estaba acostando como a las 10, 9 y media, 10. Mire, no me quise ni sacar los calcetines. Yo dije, no, me voy a dormir con calcetines. Y con los mismos calcetines desperté hoy día. Así es que tengo un reclamo que hacer. La temperatura estaba muy baja. Hoy día también, todavía no me saco los calcetines, de hecho. No, si me los saqué, me los cambié, ¿qué se cree? Bueno, la música avanza en Libra.

0: ¿Qué importa si es lunes, martes, jueves? Nosotros armamos la fiesta igual. ¡Qué tanta fusión! Oh, obvio, pues, si nosotros no vinimos a pasarlo bien aquí. Aquí vamos a estar haciendo un programa aburrido ahí. No, por favor. Nosotros meneamos la nalga, hacemos su. Dentro de poco llega la Cleme. Aparece primavera en los días calurosos y aparece la Cleme. Bueno, todo eso se viene dentro de muy poquito. En esta tarde del libre en la que hoy iniciamos la semana, en este 10 de agosto.
1: Uno, dos, tres.

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8: 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Hablábamos recién de la vitamina D, que escasea, pues la tenemos bajita. ¿Y sabe por qué la tenemos bajita la mayoría de las personas? Porque no hay sol. En invierno, la mayoría de los días han estado muy grises. La vitamina D se obtiene, bueno, hay varios alimentos, sobre todo carnes, huevos, lácteos, que contienen la vitamina D, una vitamina por lo demás liposoluble, pero ahí entramos en otra cuestión que después les explicaré. La cosa es que hoy en día estamos escaseando de vitamina D porque nuestro mayor aporte es del sol. Al entrar en contacto con nuestra piel transforma ciertos precursores en vitaminas D. Y en este caso no ha habido solcito. Entonces hemos andado medio blancucho, con peligro de anemia también. Siempre suplementarse, yo siempre lo recomiendo, una cualquier Bion 3, Pharmaton, que le pueda ayudar también a obtener vitaminas cuando de repente no las podemos obtener, por ejemplo, por ahora del sol.

en la oficina, está en su automóvil, está en la casa, en el campo, en la carretera, en la playa. Bueno, en donde esté, la tarde avanza. Nosotros seguimos con usted llevando buena música hasta donde usted esté. Gracias por permitirnos, como siempre, ser parte de su día en esta tarde llena de buena vibra. En la tarde de Libra.

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2: Las 17 horas y un minuto.
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3: De noticias. Personal de carabineros detuvo a dos sujetos acusados por realizar disparos en la comuna de Cabildo. La investigación se inició a partir de diversas denuncias por disparos contra inmuebles y vehículos, además de un hecho ocurrido durante la jornada de hoy, donde un hombre resultó lesionado por impactos balísticos en ambas piernas, encontrándose fuera de riesgo vital. A partir de las diligencias desarrolladas por personal especializado, se logró establecer la identidad de los presuntos involucrados y ubicar el vehículo en que se movilizaban. Al advertir la presencia policial, los sujetos intentaron huir, siendo ambos detenidos. En el procedimiento se incautó una escopeta recortada, sin munición, un vehículo y tres teléfonos celulares. Los antecedentes del hecho fueron entregados por el capitán Manuel Sepúlveda, comisario de la primera comisaría de La Ligua.
4: Hemos recibido denuncia tanto por disparo en un domicilio, por disparos en un vehículo y también por una persona lesionada también producto de disparos con arma de fuego, la cual se encuentra fuera de riesgo vital. Por estos antecedentes y a través de este trabajo investigativo, personal de la sección de investigación policial logró situar a estas personas en los diferentes sitios del suceso, logrando finalmente la detención en horas de la noche en un operativo realizado junto con personal de orden y seguridad, la detención de estas dos personas, uno de 18 años y el otro de 15 años, el primero con antecedentes penales anteriores por diferentes delitos, tanto de lesiones como amenazas, en el marco, digamos, de todas estas diligencias instruidas por la Fiscalía Local.
3: Los detenidos de 18 y 15 años pasarán a control de detención por los delitos de porte ilegal de arma de fuego y homicidio frustrado, mientras continúan las diligencias destinadas a establecer su eventual participación en los demás hechos investigados. Es todo de noticias, muchas gracias.
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Lunes 10 de agosto, acompañándoles con música y la que piden ustedes a nuestro WhatsApp. +569-6899-7777.

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3: Las 17 horas y 29 minutos.
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0: hemos regresado. Tenemos muchos éxitos por escuchar. 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

Acompañándoles en esta jornada del lunes. Recuerde que la compañía en el WhatsApp está siempre. El más 569-6899-7777 no para. A las 24 horas del día y los 7 días de la semana. Y usted puede enviarnos un mensaje con lo que esté ocurriendo. Lo que usted dice, hoy esto necesito que lo sepan. O bien, diga, no sé, pues, hoy esto que está pasando acá es importante, entonces me gustaría comunicárselo a todas las personas. Bueno, nos envía un WhatsApp y listo. Más 569-6899-7777.

Este lunes 10 de agosto. Una jornada que estaba interrumpida por esto del cambio de consola, como le dije. Pero, por supuesto, nosotros poniendo igual música, la buena onda y todas las cuestiones. Mañana es una nueva cita, pues, a las 14 horas, en otra tarde de Libra. Cuídese mucho y abríguese. Chao, chao.

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0: cierre de puertas.
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2: Las 18 horas y 3 minutos.
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3: De noticias, la Municipalidad de Quillota avanzará en la conformación de una mesa comunal de lactancia materna, iniciativa que busca articular y dar continuidad durante todo el año al trabajo de promoción y apoyo que actualmente desarrollan distintos organismos y organizaciones de la comuna. El anuncio fue realizado por la alcaldesa subrogante de Quillota, Loreto Cur, durante una feria de lactancia materna desarrollada en la Plaza de Armas en el marco de la Semana Mundial de la Lactancia Materna.
4: Y partir por ahí con una política pública bastante más robusta que le permita a las familias planificarse para poder tener hijos. Y después, cuando estos hijos nacen, una red pública también que con salas cunas, jardines infantiles, la flexibilidad necesaria para que esos papás y mamás o cuidadores tengan los espacios para preocuparse del cuidado de sus hijos y también poder desarrollar una actividad laboral. Así es que estamos contentos. Nos hemos comprometido también con la doctora Maldonado porque vamos a hacer la mesa de la lactancia en nuestra comuna de Quillota. Vamos a trabajar con el Departamento de Salud, vamos a trabajar con Departamento de Educación para que esto sea un trabajo institucional, pero permanente. No solamente estoy circunscrito a la Semana de la Lactancia Materna, sino que durante todo el año.
3: La futura mesa permitirá coordinar el trabajo que realizan actualmente el Comité de Lactancia Materna del Centro de Salud Cardenal Raúl Silva Enrique de Quillota, la Oficina Local de Niñez y los Jardines Infantiles de la Red de Educación Municipal e Integra, entre otras organizaciones vinculadas a la promoción y apoyo de la lactancia. En tanto, la doctora Jimena Maldonado, del Centro de Salud Cardenal Raúl Silva Enríquez, valoró la iniciativa y señaló que esperan que la mesa comunal pueda estar conformada durante este año 2026.
5: No podemos pedir a las mujeres, no podemos pedir a las familias, no podemos pedir a las nuevas generaciones que sean padres o que se embaracen o que tengan niños cuando el Estado no ha sido muy amigable para esto. Debemos comenzar por casa, y casa es de la municipalidad y casa es esta comuna. Queremos que esta comuna sea la comuna amiga de la lactancia, amiga del niño, amiga de la madre, amiga de la familia, y por lo tanto es importante que trabajemos y demos ciertos hitos a nivel local para que de alguna manera reflexionemos acerca de las cosas que nos están preocupando en Chile, que es la baja natalidad y también la baja cobertura de la lactancia materna como tal.
3: La profesional explicó que la creación de esta instancia responde a un anhelo de la Comisión de Lactancia y busca establecer un trabajo permanente a nivel local, fortaleciendo el apoyo que reciben las mujeres y sus familias. Es todo de noticias, muchas gracias.
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0: ¿Cómo están? ¿Qué tal? Muy, pero muy buenas tardes. Bienvenidas, bienvenidos a nuestro Sin Libreto de este día lunes, comenzando ya la semana hábil de este mes de agosto, entrando a la quincena de mes. Increíble cómo avanzan de rápido los días. Ya tenemos un feriado el próximo sábado. Tenemos, entre comillas, un semi fin de semana largo para que se tomen el sábado y el domingo. Y comienza habitual los días lunes, nos ponemos de pie para saludar, para darle una bienvenida como merece al inconfundible, incomparable, nuestro querido amigo Pato Encalada.
1: Hola, hola, muy buenas tardes.
0: ¿Qué tal, Patito? ¿Cómo estás?
1: Bien, bien, en este día lunes, harto frío que está el lunes, ¿eh?
0: Sí, bueno.
1: Sí, mucho, mucho hielo.
0: ¿No pasó de los 14 grados la temperatura?
1: No, mucho frío, y así que a cuidarse por la helada.
0: Hay que pasar agosto, Patito.
1: Sí, hoy está complicado, creo que el fin de semana llueve, usted que sabe el clima.
0: Sí, vamos a tener
1: pero poco, ¿no?
0: Precipitaciones, claro, no tan intensas, más en el sur, ¿eh?
1: Ah, yeah.
0: Y en el norte, fíjate, estaba viendo un informe que para allá de esos lados de Chañaral, Coquimbo, va a llover más fuerte que acá.
1: Uf, sí.
0: Así que prepararse los amigos del norte.
1: A prepararse.
0: Oye, hablando de prepararse, no se preparó y no llegó, pues, ¿adivine quién? Los tiene botados, solos, abandonados.
1: Sí.
0: ¿Cómo está Platudo ahora? ¿Cómo tiene Espudiente?
1: ¿Por qué?
0: Claro, mira, usted sale los buenos pitutos, nos deja botado.
1: Ah, anda en un pituto.
0: Usted sabe a qué me estoy refiriendo, ¿no?
1: El caballero que se sienta ahí al lado.
0: No, el caballero, el tatita. ¿Cómo será que anda con copiloto? Porque no puede manejar mucho rato. Claro, le dan calambre al viejo. Sí que está sonado. Bueno, espero que llegue, porque
1: debe estar escuchando, ¿no?
0: Yo creo, pues.
1: Nos va a mandar un audio, seguro.
0: Sí, espero que mande un audio, se acuerde de los amigos.
1: Aquí se le echa de menos.
0: Exactamente. Oye, Patito, qué gusto tenerte acá. Tenemos mucho que conversar. Lo vimos muy, muy, no fotogénico, sino que muy a pedido, ¿cierto? Para las fotos.
1: Harta foto. No salgo muy lindo porque lo que hay, pero salimos harta foto, sí.
0: Sí, oye, lo vi con mucha actividad. Bueno, sí. Hay que hablar de muchos temas en el programa de hoy, pero uno de ellos, algo que me llamó mucho la atención, Patito, es que te vi en los colegios, porque están ustedes incentivando un programa muy, muy entretenido y muy interesante de la cultura vial para los jóvenes, especialmente quienes están en enseñanza media. Cuéntame eso.
1: Bueno, sí. Esto nosotros como Dirección de Tránsito y Transporte Público tenemos como metas de Plan de Mejoramiento de Gestión, o PMG,
0: ¿ya?
1: El llevar a los colegios, sobre todo, en la primera, charla la presentación que hicimos fue a los cuartos medios del Valle de Quillota. La idea es acercar a estos alumnos y alumnas todo lo que dice relación con la convivencia vial, es decir, interactuar en la vía pública,
0: ya
1: sea como peatón, ciclista.
0: ¿Hay interés de parte de los chiquillos de
1: sí,
0: aprender?
1: Sí, bastante esto, ¿no? Interés. Entonces separamos en dos partes, uno seguridad y la otra fue en explicarles cómo se obtiene la licencia de conducir, para que también

0: algún tipo de capacitación o bien acercarlos al mundo de la convivencia vial, uh-huh, para que vayan creciendo con ya con un conocimiento y con una precaución para poder enfrentar o bien convivir en las calles y en la acera, las calzadas o la calle y la vereda, como también uno le dice, y con los distintos modos y medios de transporte.
1: Lo pongo en un aprieto con la siguiente pregunta, amigo. Dígame. Mío. Usted que tiene experiencia en la dirección de tránsito y con su visión, ¿cierto?, de parte de los chiquillos, de los estudiantes, ¿quiénes conducen mejor en Chile? ¿Quiénes son más responsables, los hombres o las mujeres, al volante?
0: Bueno, eso, no tengo un dato duro, porque existe el prejuicio de que las mujeres manejan mal. Uh-huh. Yo tengo la experiencia de varias conductoras, entre ellas mi señora esposa, que es conductora profesional, que a lo mejor no está escuchando. ¿Ya? Un saludo para ella. Ella maneja muy bien. El tema, el secreto de manejar bien o mal, dice relación con el manejo a la defensiva. Supongamos que el que obtuvo licencia de conducir conoce las normas de tránsito, conoce cómo conducir, pero eso, el llevar a la conducción esa cultura que sería el manejo a la defensiva, eso es lo que falta. Y hay como le digo, no hay un dato exacto, pero sí existen varios, no sé si prejuicios o algunos conocimientos antiguos, como que se señala que como que los hombres manejan mejor, que también las personas, los jóvenes manejan más mal, son más rápidos, son datos que son percepciones muchas veces. Ya el tema de la accidentabilidad es lo que podríamos concluir. O sea, también se dice últimamente, hasta legislación ha salido al respecto, que las personas de la tercera edad manejan peor. Y no es así, pues, no es así. Hay algunas circunstancias que dicen relación con las enfermedades, que ahora se ha endurecido el otorgamiento de la licencia de conducir para verificar que las personas puedan ser aptos para conducir, que no tengan alguna enfermedad descompensada, que en algún momento se desvanezcan y pierden el control de los vehículos, como ha ocurrido.
1: Lamentablemente.
0: Sí, lamentablemente ha ocurrido. Entonces eso también ha ido avanzando. Hay una declaración de salud que ahora es vinculante, que cuando la persona declara su condición de salud, no solamente letra vacía, donde dice, ay, yo estoy sanito, no pasa nada. No, uh-huh, pues si eso se demuestra que no está así, tiene consecuencia después en agravante a una posible condena que pudiese tener por algún incidente o alguna cuasi delito en la conducción. Y también con el médico del gabinete psicosensométrico, que él, con su expertise, se da cuenta, porque cuando una persona lo ve y le dice... nos toma la presión, sabe si estamos hipertensos, si tenemos problemas de azúcar, y otras condiciones que dicen en relación con la incompatibilidad de conducir.
1: Interesante el tema que estamos abordando con Patito Encalada a esa hora, como todos los lunes. Oye, hicimos una invocación, ¿adivina qué, po?
0: Es que mandó un audio.
1: Mandó un audio don Alejandro, no sé dónde está metido, pero escuchemos.
2: Muy buenas tardes, amigos de Libra, Pato Encalada y mi compadre Claudio Alvarado. Yo le puedo decir la verdad. Claro que no estoy, pero la verdad, verdad, Claudio la sabe. He tenido que venir hasta la ciudad de Villa Alemana para poder hacer de gestionador en una botellería donde Claudio tiene cuenta.
1: Ya empezó.
2: Antes que fueran a reclamar a la radio, me vine yo acá y le dije, oye, guachito, entiende que Claudio está, pero está pasado ya, pues entonces le cuesta. Pero me dicen que tiene cuentas hace varios años atrás de las fiestas patrias que se hicieron por acá hace algunos años. ¿Se acuerdan ustedes de esas fiestas patrias cuando en Limache se cayeron los techos de las ramadas y cuánta cosa? Bueno, de ese tiempo tiene cuentas Claudio Alvarado por acá. Así que, Patito Encalada, usted que es un hombre sano, un hombre correcto como yo, lleve el programa del día de hoy y no lo deje en manos de este blasfemo, que lo único que hace es asustar a la gente con que va a llover y cuánta cosa. Dijo que estos días iba a estar lloviendo. Lunes, martes, dijo la semana pasada que iba a estar lloviendo. Vean el día que tuvimos. No le crean al blasfemo.
1: No, señor. No chamullé, don Alejandro. Yo no dije que iba a llover, señor. Dije que iba a hacer frío nomás. Y aquí Patito me está diciendo que va a llover posiblemente el fin de semana.
0: Sí, sí. Pero debería ser baja la cantidad de...
1: Sí, poquito. Es como el bolsillo de Alejandro, así chiquitito, poquito nomás.
0: No, yo creo que debe haber de tener su ingreso el hombre, debe de tener su patrimonio. Lo que no nos deja ver, sí, pero debe haber.
1: No, sí, chamullendo, sí. Dice que anda haciendo pitut y todo, se anda pagando cuentas ya en Villa Alemana. Entonces ahí pues, salió temprano, ahí no llega.
0: Bueno, hay harto. Bueno, sonaba como que.

0: Venía en un auto, no sonaba.
1: Sí, ¿sabes dónde anda, pues?
0: Porque a veces cuando suena como que está en un baño, encerrado, claro. ahí como que...
1: Es que le echa la culpa al taco.
0: Ah, claro.
1: Quizás qué taco.
0: Sí, bueno, sí.
1: Oye, cual. Ratito, usted es un hombre sólido, por un supuesto. Hombre concreto, un así hombre es. Que hace y deshace.
0: Que resuelve.
1: Que resuelve. 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
1: 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Oye, me están diciendo en el WhatsApp que en el audio que mandó Alejandro se escucha una ducha de fondo.
0: Yo no quería llegar a tanto, pero agradezco a la...
1: ¿Andará en que... estos lugarcitos que tienen luces rojas y verdes? Oh. ¿No? Lo vamos a pillar, lo vamos a pillar.
0: Con citófono.
1: ¿Cómo sabes, Pato?
0: No, porque me ha tocado inspeccionar cuando se instalan. Vamos a ver la recepción de obra. Ya. Y ahí uno ve que, ¿qué es eso? Una tornamesa. Voy a poner un disco. No, ahí, eso. Eso es lo que era una tornamesa, yo no tenía idea.
1: Oye, importante sería que nos escriban o nos manden su WhatsApp al más 569-6899-7777, el WhatsApp de Libra a esta hora en el Sin Libreto.
0: ¿Te imaginas que te vi un temblor en uno de esos lugares ahí?
1: Uy, como el terremoto hoy día en Colombia. Claro, oye, que la tocó pesado Sudamérica, sí. Venezuela, Colombia, y han sido terremotos muy intensos, sí, 7,4.
0: Se está moviendo mucho.
1: Bueno,
0: mucho.
1: Chile ya sabe cómo actuar nuestro país, estamos acostumbrados, tenemos cultura sísmica, pero hay que estar preparado.
0: Y sí. Puede llegar en cualquier momento, en cualquier hora, en la noche, en el día... No sabemos qué lugar, hay que estar preparados. Chile tiene una preparación después de todos los desastres que hemos vivido.
1: Sí.
0: Pero siempre hay que estar precavido y preparado, sí, al respecto.
1: Pero no sé si viste los videos que circularon durante la tarde, las construcciones, sí. Lo mismo pasó en Venezuela.
0: Se vio mucho.
1: Son muy antiguas, claro. Y no estaban preparadas para un sismo de esta intensidad, lamentablemente.
0: Sí, se espera que en Chile esas cosas no ocurran porque hay toda una legislación sísmica que obliga a que las construcciones tienen que resistir o tienen que moverse de cierta manera, sí, para mantenerse con seguridad. Espero que cuando, porque sí o sí va a haber un terremoto en algún momento, eso se cumpla, sí, es decir, que se haya respetado la norma sísmica chilena.
1: Bueno, tenemos audios.
2: No haya quedado atrapado en el cajón del Maipo nomás y sea el nuevo chino, quillotano.
1: ¿Cómo lo pillan?
0: ¿Cómo lo conocen?
1: ¿Cómo lo conocen? Sí. Oye, Patito, antes de ir a la pausa, quisiéramos también, bueno, hablar el tema, porque esta semana, o la semana pasada en este caso, salió esta normativa con respecto a ya que no se puede usar cierto soga, nada para...
0: Ah, sí, para el remolque. El
1: remolque, sí. ¿Ah? Porque a la chilena, ¿cierto? Usábamos una soguita, algo para tirar, claro, el vehículo, ahora no. Eso sería interesante de abordarlo porque hay mucha duda con respecto a eso, ¿no?
0: A la vuelta lo vemos, sí, por
1: ¿te parece?
0: Supuesto, no hay problema.
1: Ya, son las 6:28, vamos y volvemos.

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1: Las 18 horas y 27 minutos.
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9: Bien, ya estamos de vuelta en esta segunda parte del Sin Libreto, este día lunes 10 de agosto de este 2026. Ustedes pueden participar con nosotros enviándonos su audio al más 569-6899-7777 en este día lunes de regreso a casa ya. Ustedes a través de nuestra página también, www.grupolibra.cl, puede ingresar a Libra TV y puede ver imágenes maravillosas. Lo estamos comentando con Pato, de nuestra cámara, Ojo de Águila, que sí, está en la parte lindo, alta de la torre de nuestra antena. Se puede ver Quillota desde distintos puntos. Qué linda se ve la ciudad. Esas tomas, ciertas aéreas de la ciudad de Quillota a esta hora ya de la tarde, cuando son las 6:30. Oye, algo importante, Patito. Ya en septiembre, el segundo sábado de septiembre, se cambia la señal horaria al verano, o sea, la tarde va a ser más larga.
10: Uy, cómo pasa el tiempo, ya viene el
9: segundo sábado de septiembre, así que no lo olviden.
10: Ya.
9: Queda poquito. Oye, Patito, mira, bueno, con respecto a lo que estábamos anticipando antes de la tanda comercial, con respecto a los remolques, ¿qué va a pasar? Porque hay mucha confusión en eso, ¿no?
10: Bueno, hay una modificación que se hace vía decreto a la ley de tránsito, que se publicó, bueno, entró en vigencia ahora el 7 de agosto, uh-huh. Y lo que prohíbe básicamente el uso de cuerdas, cadenas, eso cuando uno hoy ayuda a materiar el auto. Que sí.
9: A los chilenitos.
10: Exacto, no se puede usar ni cuerda, ningún elemento elástico, ni cadena. Está prohibido en general, y lo que se permite el enganche... por una barra metálica rígida que se acople entre los dos vehículos. Ya. Y que el vehículo que remolque deba tener mejor, digamos, ser de más capacidad el motor que el vehículo remolcado.
9: Pato, disculpa, pero esto que tú hablas, por ejemplo,
10: ser más pesado también. Claro,
9: tiene que ya ser obligatorio tenerlo como una gata, como algo, por ejemplo, dentro del vehículo guardado en caso de que quede en pane, por ejemplo.
10: Claro, pensar que y aclarar que esto es cuando uno pide la ayuda que alguien lo tire, que es la típica que amarra la soga.
9: Sí.
10: Ahora, las grúas tienen una normativa, si usted pide una grúa, la grúa lo va a subir al remolque. Uh-huh. Entonces va a circular sobre el remolque de la grúa, o sea, encima de la grúa.
9: Ya.
10: Ahí no hay un mayor problema con respecto a eso. Pero sí cuando usted va a estar en... pedirle ayuda al amigo, oye, ayúdame que quede en pana, eso no puede hacerse ya con ningún elemento elástico, y en el fondo es la soga y la cadena.
9: Ya.
10: O sea, tiene que ser una barra como una lanza, digamos.
9: Metálica. Bueno, ahí si lo ve carabinero o funcionario municipal lo puede multar, pero si no, va a pasar piola nomás.
10: Claro, de hecho, tampoco puede andar rápido, tiene que circular a máximo 30 kilómetros por hora o 40 en zona rural, ya. Pero con este dispositivo.
9: Ya.
10: Ya, no hay, tampoco puede llegar pasajero, o sea, si un vehículo que no puede ir a nadie sobre el vehículo, nadie.
9: Ah, qué buen punto ese.
10: Nadie, salvo por ejemplo alguien que lo vaya como conduciendo para ir las curvas y todo lo demás, pero tienen que bajarse los pasajeros, no pueden ir sobre el vehículo, solamente alguien que controla el volante.
9: Pato, disculpa, Yangán, que yo te, ¿cuáles son las rutas que están prohibidas, por ejemplo, remolcar un vehículo hacia los chilenitos? Porque en el Troncal Sur tengo entendido que no se puede hacer eso.
10: Bueno, Troncal Sur, por ser una ruta que tiene un sistema concesionado, es decir, tiene un sistema distinto. Ahí hay todo un... usted va a encontrar unos teléfonos que están... Claro, que ellos tienen como el deber, o sea, una contraprestación también del peaje, una grúa.
9: Ya.
10: La grúa tiene que llegar
9: de la concesionaria
10: y tiene que sacarlo.
9: Ya.
10: Ahora, esa grúa tiene la obligación de sacarlo de la circulación de la calle, no de llevarlo a un taller.
9: ¿Con costo del propietario?
10: O sea, claro, ¿no? O sea, la grúa va a operar de acuerdo a la concesión a sacarlo del problema.
9: Ya.
10: Después, si usted quiere que lo lleve por otro lado, ya es un tema, un costo del...
9: Más personal con...
10: Por supuesto.
9: Ya, perfecto.
10: Así que no puede haber, debería en una ruta como un troncal, como una autovía para arriba, autovía, autopista, no podría haber persona, por ejemplo, maniobrando en la calle para amarrar un vehículo. Eso está prohibido por un tema de seguridad. Usted ha visto los terribles accidentes que se provocan cuando alguien se baja como ayudar a cambiar la rueda y han atropellado gente.
9: En el Troncal Sur pasó hace algún tiempo atrás, una familia completa falleció producto, claro, que se detuvo para poder ayudar a otra persona que estaba en empane. Y vino otro vehículo por detrás y fue una tragedia. Oye, pero Pato, ¿quiénes van a fiscalizar esto, por ejemplo, si ya, por ejemplo, nos pillan remolcando un vehículo con una soga? Esto pasa a las 2 de la mañana en una ruta, no sé, por aquí en el sector San Pedro.
10: Bueno, los fiscalizadores son, la normativa vigente señala que son carabineros, inspectores fiscales, inspectores municipales.
9: Perfecto, ya.
10: Sí, ahora bien... hay dispositivos también, hay cámaras y otros dispositivos que pudiesen, dependiendo del tipo de cámara, porque en Chile el sistema de cámara, hay toda una legislación que el sistema, la ley CATI, que es una implementación que no se ha hecho acá en nuestra región, de cámaras que pueden hacer los antiguos fotorradares,
9: para
10: generar una infracción.
9: Ya.
10: Entonces, avanzando con eso, después podría constituir prueba una grabación, una filmación. Por el momento, cualquier tipo de... No hay una multa automática por una cámara. Uh-huh. Salvo los que son concesionados y usted se salta el peaje.
9: Claro.
10: Pero a menos que esté bajo la figura de la ley CATI, que un día en un programa podemos explicar
9: eso. Sí, por supuesto.
10: No puede proceder si él parte porque se haga una denuncia. Cualquier funcionario y cualquier ciudadano puede hacer una denuncia en el juzgado de policía local, señalar que, y después, en mérito de las pruebas que se exhiban, puede proceder el parte.
9: Claro.
10: Pero así en la flagrancia y tal, Carabineros de Chile, y ese vehículo debe ser retirado de circulación y ir a los corrales municipales respectivos.
9: Bueno, yo creo que muchas personas van a tener como ese miedo. Claro, oye, ¿sabes qué? El vecino me llamó, que un pan, no sé, pues allá en San Pedro, en el cruce de San Pedro, y quiere que lo remolque. Entonces la persona que le va a decir, le llamó, dice, no, ¿sabes qué? Mejor no voy a ir porque si no me van a pillar. y me van a multar. O sea, va a haber ese temor, ¿cierto? Claro. Si no están los implementos necesarios para remolcar un vehículo, sí, ¿va a quedar botada la persona o no?
10: Claro, el tema de la barra no está en el... O sea, andar en el maletero con esa barra rígida no está en la exigencia legal. No. El que vaya tendría que llevar esa barra, que tiene que tener ciertas características también.
9: ¿Y dónde van a encontrar esa barra? Esa es la gran pregunta.
10: Lo van a vender con los chalecos amarillos.
9: Claro, lo desean en redes sociales, este va a ser un negocio, pero...
10: Mire, dice, la norma dice, composición metálica debe ser de acero o aleación rígida indeformable.
9: Ya.
10: A diferencia de una cuerda, mantiene una distancia constante entre ambos autos. No es para que cuando frenan, como que
9: sí,
10: se van.
9: Exacto.
10: No hay elasticidad, que el vehículo se mantenga a la distancia.
9: Claro.
10: Eso es lo que busca. Cuando el auto de adelante frena, la barra empuja físicamente el auto de atrás, impidiendo que choque por alcance. Ese es el espíritu, ¿ya? Se prohíben todos los elementos elásticos, eso no. Y como le digo yo, la grúa, si usted llama a la grúa o a la asistencia en ruta, por el seguro muchas veces, ahí no hay un problema porque el vehículo lo sube en una plataforma y va sobre el vehículo. Incluso las grúas están autorizadas a llevar dos, uno arriba y el otro con un remolque, también con las características que fija la ley. El vehículo que va atrás podríamos decir, debe ir con los vehículos, con los flash prendidos, parpadeando, pero obvio que si una falla eléctrica no va a poder hacer nada, pero sí, y solamente, y hacer hincapié en esto, que la persona que viene en el vehículo, o sea, los que el vehículo empane, que está siendo remolcado, no puede tener pasajero y tiene que ir a lo más un conductor para poder conducir generar las curvas y todo lo demás cuando haciendo remolcado.
9: Qué buen punto, por eso quisimos preguntarte, Pato, porque durante la semana pasada mucha gente nos consultaba con respecto a esta nueva ley y estaba muy preocupado porque en el caso de que le suceda, ¿cierto?, ¿cómo lo van a hacer para poder sacarlo de la ruta? Eso entonces nos queda claro.
10: Sí.
9: Oye, Patito, nos quedan minutos todavía, pero hablemos de la última cuota porque ya estamos en agosto. Segunda estamos cuota. Entrando a la quincena de agosto.
10: Ay, eso, segunda cuota.
9: No le van a echar a perder las fiestas patrias si usted no paga la segunda cuota.
10: Claro, pues.
9: Venga para acá, tráigame el autito.
10: Salió a comprar para el asado y no llegó porque el auto está en los corrales.
9: Claro.
10: Pague su segunda cuota de permiso de circulación, nosotros estamos atendiendo la dirección de tránsito. También tenemos online, www.quillota.cl, puede pagar su segunda cuota ahí.
9: Sí, muy fácil.
10: Muy fácil, tenemos todos los días, el lunes a jueves, en la mañana y la tarde, y el viernes hasta las 2, y las últimas dos semanas vamos a tener atención también fin de semana. Y vamos a instalar desde el 17 un puesto en el centro también, en la oficina de cobranza, para que la gente que ande por el centro y se acuerde puede pasar ahí a la oficina de cobranza después del 17 para hacer su pago también ahí en el permiso de circulación.
9: Tiene que tener su revisión técnica al día porque en el sistema le va a aparecer.
10: Sí, exacto. Por ejemplo, muchos le vencen la revisión técnica ahora en agosto. Cuando es genérico, cuando dice agosto, ojo con eso, el sistema podría permitir que pague. Pero si saliera, porque yo he visto revisiones que tienen 10, exacto, o sea, qué sé yo, 25 de agosto, y usted va el 26, no. Pues, tiene que, ojo con eso, tiene que tener su revisión técnica al día.
9: Ya
10: para poder pagar la segunda cuota.
9: Eso online, porque el sistema le agradece.
10: El sistema revisa.
9: Claro. Importante entonces para que no lo deje para último minuto.
10: Yo he estado intentado pagarlo, lo que me falta es plata, pero ganas tengo de pagarlo. Pero plata.
9: Oye, no. Y no deje para último minuto, porque si no, como dice Pato, van a llegar las fiestas patrias, usted quiere salir en el autito, dar una vuelta, y de repente, están fiscalizando y no tengo el auto al día. Hasta ahí no me ha llegado la fiesta, por.
10: Claro, no, mal rato. Yo tengo conocidos que le pasó una vez a un amigo que salió y sabe que le pasó dos años seguidos.
9: Eso es irresponsabilidad.
10: Y claro, yo le dije, oye, pero si ya sabéis que tenés que preocuparte de pagar el permiso de circulación antes de.
9: Claro.
10: Lo otro que queríamos conversar también es lo del boom metro de San Pedro.
9: Uy, sí, fue un éxito, ¿ah?
10: Sí, han dado bien. Hoy día me decía...
9: Nos escucharon, parece, los vecinos.
10: Sí, hoy día me decía Joaquín Mañer, que el que nos acompañó cuando partimos el servicio acá, nuestro geógrafo que trabaja en la dirección de tránsito, hoy día transportaron a 34 personas.
9: Mira.
10: El día que más
9: se transportaron. Casi completo.
10: O sea, la idea, eso es lo que queremos, ojalá esto siga todos los días. Para que el servicio permanezca en el tiempo y no sea solo un plan piloto y se transforme en algo estable. Ya, porque es lo que nos dijo Efe dijo, ok, vamos a hacer un plan piloto a solicitud de la Municipalidad de Quillota, del alcalde el doctor Luis Meyer, pero vamos a probar primero, pues si nos dan los números se entiende que el servicio no va a seguir.
9: Sí.
10: Pero hasta el momento, si se repite lo que hoy día se transportó, que ojalá permanezca en el tiempo, vamos a andar bien.
9: Hay un servicio de Sol del Pacífico también, ¿no?
10: Sí, que es claro, a las 5:30.
9: Claro, ahí está la gente preguntando si es lo mismo que el Bus Metro.
10: No, el otro, a las 5:30 de la mañana, ya, temprano. Perfecto, de hecho, hoy día llevo 10 personas, partieron con 5 la primera semana.
9: Ya. Se pasan el dato.
10: Sí, es una alternativa buena para la gente que necesita llegar temprano al puerto.
9: Ya.
10: Porque llega como a las 7 de la mañana al puerto, así que eso es por Troncal Sur.
9: Más rápido.
10: Sí. Así que también está ese servicio Sol del Pacífico, 5:30 en San Pedro.
9: Tenemos un audio, a ver, vamos a revisar. Veamos. De nuestros auditores que nos envían sus audios.
11: Buenas tardes.
9: Buenas tardes. ¿Cómo están? Bien, pues.
11: Una fiel auditora de su programa.
9: Muchas gracias.
11: Una consulta para Patricio.
9: Ya.
11: Quedó muy bonita la calle O'Higgins, pero ¿por qué sacaron todos los árboles? Se ve tan desolada.
9: Ya.
11: Me di cuenta que sí, igualmente han plantado otros, pero era tan bonita con sus árboles. Ya. Gracias.
9: Gracias. ¿Eran muy añosos los árboles, no?
10: Sí, hubo algunos problemas en el diagnóstico, digamos, cuando revisaron los árboles, algunos no eran viables que siguieran, estaban o muy deteriorados o ya derechamente no eran compatibles porque con la vida, digamos, o sea, porque iban a caer en cualquier momento y se tuvo que evitar el riesgo. Y por cierto, que se plantaron árboles nuevos. Sí,
9: pues, recordemos que ayer hubo una emergencia en Limache, en el Parque Brasil, donde cayó una rama de estos árboles añosos sobre dos personas, imagínate. Qué claro, peligroso. ¿Por qué? Eso es, no sé si será mantención, porque hubo, recordemos que hubo lluvia y viento hace algunos días atrás y dejó los árboles en mal estado. Entonces, lo mismo puede suceder en las calles.
10: Sí, por supuesto, puede suceder ayer porque se mueren. Bueno, en la plaza tenemos el monumento al árbol, un árbol añoso que cayó y también el ciclo de vida de estas especies vegetales, por arbórea. Claro,
9: exactamente.
10: Eso ocurre. Esa es la respuesta a la vecina. Y bueno, sí, quedó linda la calle O'Higgins, quedó bonita. Todavía nos critican que hay mucho letrero, dice. Pero por normativa, se supone que esa es la cantidad de letrero. Sí.
9: Es por seguridad del peatón del conductor también.
10: Así que esa es la respuesta para nuestra auditoría.
9: Ya, somos amigos, Patricio.
10: ¿Está en línea?
9: Tenemos un recreo de 4 minutos.
12: Buenas tardes, amigo del hombre del tiempo, Sin libreto, Claudio Alvarado.
9: Ya.
12: Muchos saludos acá de su amigo Mauricio, acá de
9: Mauricio. Quinto.
12: Y muchos saludos también al distinguido invitado los días lunes, al indistinguido director de Departamento de Tránsito de la ilustre Municipalidad de Quillota.
9: Ya.
12: Don Patricio Encalada.
10: Muchas gracias.
12: Y también, saludar a la distancia al amigo Alejandro Sonrisa González, que la hizo de nuevo.
9: Sí, ¿se da cuenta?
12: Viernes hizo San Viernes, ahora hizo San Lunes. Sí,
9: claro.
12: Me parece que anda macheteando allá en Villa Alemana, le anda macheteando allá en Farso.
10: ¿Sabes que me quitó las palabras de la boca?
12: Yo anduve escuchando el sábado. Lo otro, decirle que felicitarle a usted, amigo, el hombre del tiempo, Claudio Alvarado,
9: por
12: el programa que hizo ayer en la Radio Libra, el programa Los Recuerdos, que se llama Tornamesa.
9: La Tornamesa, sí.
10: Es muy bueno ese Libra.
12: El programa Los Recuerdos, que iba de día una.
9: Sí.
12: Me gustó mucho, porque como yo llegué, usted sabe que yo venía llegando del turno de noche, y antes de quedarme dormido, estuve escuchando y me sirvió para eso, para relajarme un poco, escuchar esas canciones.
10: Lo arrulló,
12: y me sirvió para eso, para mentalizarme mejor. Y me gustó las canciones que tocó de Leodán, de Leonardo Fabio, de Domenico Moduño también, según estuve escuchando, por lo menos mientras me mantuve despierto, y que me ayudó a quedarme un poquito dormido para poder recuperar el sueño y estar bien para nuevamente el domingo en la noche.
9: Ah, qué bien.
12: Y también noche, quería felicitar al distinguido director del Departamento de Tránsito, don Patricio Encalada, por ir a hacer a enseñarle a los alumnos del Colegio Valle de Quillota conducta vial, porque hacía falta, realmente hacía falta. Sí. Porque antiguamente nosotros lo único que teníamos cuando estábamos en el colegio era educación civil. Y también lo único que teníamos, la brigada del tránsito, que nos ayudaba a nosotros cuando se ponían en la esquina de las calles, o los pedazos pedonales, ayudando a cruzar las calles. Y eso ayudaba un poco para que nos respetaran a los estudiantes en ese tiempo, a los escolares, los conductores. Felicitarlo también al distinguido director del Departamento de Tránsito por eso, porque fue, y sobre todo fue al colegio, comenzó en el Colegio Valle de Quillota, que es un colegio donde estuvieron mis hijas también, donde ahí se hicieron la enseñanza media y se graduaron de la enseñanza media también. Y ahora son mujeres de bien y con mucho futuro, que le ayudó bastante también ese colegio, a ella.
9: Sí.
12: Grandes personas.
10: Me hicieron harta pregunta
12: también,
10: los
12: decirle, sí, también el tema que trataron ustedes, que el hombre, el que es responsable de la mayoría del accidente, sí, de tránsito, porque el que conduce en estado de ebriedad y también en, con, ¿cómo se llama?, con consumo de droga también.
9: Sí.
12: La mayoría de los accidentes han ocurrido por responsabilidad de hombre. Así que ahí tienen que ponerlo en balanza.
10: Ah, claro.
12: ¿Quién es más responsable para conducir? Si son los hombres o las mujeres. Pero yo creo que el hombre, por lo menos, es responsable de la mayoría de los accidentes que han ocurrido.
9: Ya.
12: Muchos saludos acá de su amigo Mauricio Quillota y.
10: Gracias.
12: Y abríguense, abríguense, tatita, abríguense, que
9: está súper helado.
12: Sí, que hoy día, por lo menos en Santiago, iba a haber una máxima de 10 grados. Y anoche hubo 4 grados de temperatura.
9: Uy,
12: así que abríguense. Y saludo a la distancia al amigo Alejandro Sonrisa González. Y
9: sí, que
12: somos, no somos amigos, somos, no somos colegas radiales, somos, no somos compadres. Muchos saludos, colega radial Claudio Alvarado.
9: Gracias,
12: amigo igual. Y muchos saludos a don Patricio en Calera, que siga, le siga yendo bien y haciendo estos programas que son sumamente necesarios, importantes, y preocuparse también por el tráfico, el tránsito que hay en nuestra ciudad de Quillota, y preocuparse también por todo el entorno que tiene que ver con lo que es tránsito.
10: Gracias.
12: Y que le siga viendo bien en su departamento.
10: Muchas
12: gracias. Saludos acá de Mauricio.
9: Gracias, Mauricio.
10: Gracias, Mauricio.
9: Otro auditor nos pregunta acá, Pato, ¿qué pasa con la solución del cruce de las calles Chacabuco, Bodeto y La Concepción? Dice que comentó con ustedes el jueves pasado han pasado 5 días y aún no hay solución definitiva. Atentamente, un auditor de siempre, Diego.
10: Estamos muy claros, el alcalde lo mencionó también acá en la reunión.
9: ¿Ya?
10: Está dada la instrucción para que se haga la misma obra civil que se hizo detrás de la de lo que es la estación de servicios que está en Alberdi.
9: Ya.
10: Que estuvo varios días cortado, ¿se acuerda?
9: Sí.
10: Porque el hormigón requería ciertas especificaciones para poder sostener la reja y en las condiciones que corresponden. Voy a hacer la averiguación en qué va eso, porque el alcalde ya le dio celeridad, y los procesos administrativos muchas veces de los servicios públicos son lentos. Son lentos. Lamentablemente, no es ninguna justificación ni tampoco una, como digamos, una excusa. Vamos a revisar en qué va y ahí después yo le voy a tener el dato.
9: Perfecto. Tenemos otro audio por acá. ¿Qué pasa? ¡Ah! Ni un perrito no está escuchando. El Alex que no mande ese audio.
10: Deja que los perros ladren.
9: Deja que los perros ladren. No sé si era Alex o el perrito el que estaba ahí.
10: Capaz que sí, no le entendimos lo que quiso decir, pero debe ser importante.
9: Es que parece que el perrito estaba reclamando que le corrieron un poste el otro día para hacer pipí.
10: Claro, sí. Los perritos pasan por los pasos peatonales, ¿se ha fijado usted?
9: Sí, oye,
10: cuando cambia
9: verdad,
10: la luz del
9: razón,
10: semáforo, sí, respetan, son
9: muy inteligentes.
10: Se sienten y esperan a que cambie la luz y
9: son los perritos callejeros.
10: Sí, pues
9: son los que son.
10: Habría que hacerle tomarlos de ejemplo. Mucha gente debería hacerle caso a los perritos.
9: Sí. Bueno, ahí están los auditores compartiendo con nosotros sus opiniones al más 569-6899-7777. ¿Qué se nos viene ya próximamente, Patito, en cuanto a novedades?
10: Bueno, seguimos con el programa de reparación de todo lo que los eventos que ocurrió la lluvia, el bacheo y por supuesto, repintar, porque tenemos que seguir pintando los pasos de cebra que conoce la gente, los atraviesos peatonales, todo lo que lo reservado de los colegios. Generalmente tenemos una programación que, bueno, se alteró un poco por todas las contingencias climáticas. Hicimos un catastro de los eventos que le dicen los hoyos que había en la calle. Estamos reparando, estamos en comunicación con Vialidad también para que se reparen los que son tuición de la Dirección Provincial de Vialidad. De hecho, mañana vamos a terreno con el señor alcalde y la delegada presidencial, también un sector hacia Los Varela. Vamos a revisar temas al respecto. O sea, estamos trabajando en eso. Preparamos unos proyectos que a través de SECPLAN nuestro se van a postular para unas pavimentaciones de emergencia para avanzar en reparación más definitiva de lo que son las calles. Yo sé que la gente se molesta porque dice, oye, pero ¿cómo tapan, echan estabilizado y después llueve y se sale de nuevo? Lo explicábamos la semana pasada. Muchas veces, si no tenemos el presupuesto y viene, o el proyecto que repare o reconstruye un camino, tenemos que mantener las condiciones de circulación. Uh-huh. Entonces tenemos que, de alguna manera, a veces la emergencia, el estabilizado, o a veces el asfalto en frío, que son esos saquitos que sí, se ponen, sí. Y el asfalto en caliente, que es un poquito más definitivo, pero sigue siendo un parche.
9: Ya.
10: Sigue siendo un parche y que se gasta mucha plata en eso. Así es, eso también se gasta plata, pero el reparar o reconstruir un camino es mucho, son muchos millones, y aparte requieren una serie de procesos administrativos y procesos técnicos, como autorizaciones, qué sé yo, visaciones de otros departamentos como el Servio, evaluación del proyecto, cómo debe ser la pavimentación. Entonces, eso también se está avanzando. La prueba está en la construcción de la calle O'Higgins, como señalaba nuestra auditora, y hay otros proyectos que también están ya con resolución favorable para ser financiados. El largo y querido y añorado proyecto de pavimentar o hacer de nuevo lo que Rosales ya técnicamente está hecho. Falta que el financiamiento, que el alcalde está luchando ahí con dientes y uñas para que el Servio entregue los recursos para hacer esa calle como corresponde de nuevo. Entonces, evidentemente nunca vamos a estar a la altura de lo que esperan nuestros vecinos de los caminos, pero se está trabajando en eso. Recordar que Quillota tiene una tasa de pavimentación altísima de todas sus calles, pero eso va envejeciendo,
9: sí,
10: y requiere renovación también.
9: Tenemos otro audio, Patito, porque sabemos que tenemos mucha sintonía, y como sabes que estás tú, entonces aumenta la sintonía.
10: Gracias.
13: Hola, buenas noches. Oscar por acá.
9: Oscar.
13: Quisiera saber si es verdad que un dirigente del sector de La Tetera consultó a la municipalidad, y no sé si fue el alcalde o alguna otra persona de la MUNI, que dijo que los hoyos que se habían hecho por la lluvia en el sector La Tetera no eran prioridad. ¿Será así?
9: ¿Dónde lo escucharon? ¿Eso?
13: Gracias.
9: ¿Acá en la radio?
10: No. Okay. Lo desconozco, o sea, por, obvio que para nosotros son prioritarios.
9: Son prioritarios, obvio.
10: Pues, y claro, no sé si alguna autoridad que no sea, porque los del sector La Tetera, sobre todo los que van por la vía local, no los que están en los Villorrios, son bajo la administración de Vialidad.
9: Ya.
10: Y si alguien le dio una respuesta de ese tipo, por supuesto que no estamos de acuerdo con esa respuesta.
9: Como, sí, lógico.
10: Porque obviamente que para los vecinos y para nosotros como municipalidad, que son los que estamos más cerca de los vecinos, obvio que es prioritario, o sea, nosotros queremos que se repare las calles. Espero que sea solo un malentendido, vamos a hacer las consultas,
9: sí, al respecto. Sí, por supuesto, Para eso está la radio, que es instantánea.
10: Muchas gracias, sí, la radio. Hora. Por eso que la radio es el principal
9: medio más cercano y más creíble.
10: Sí, y es eso, es creíble.
9: Exactamente, vamos con otro audio.
14: Hola, hola, don Claudio. ¿Te leí escrito?
9: Sí.
14: Es que no le podía mandar ningún audio porque estaba en mi casa y el perro del
9: perro
14: de mi vecino. No se cayó nunca. A ver si no le dan comida.
9: Ahí está el perrito.
14: Aquí, saludos a la oposición Calá.
10: Muchas gracias.
14: Y deje que hable nomás lo que hablan, que no arregla el hoyo definitivamente, porque con la pega que igual hacen ustedes es un poco de alivio.
9: Sí.
14: Estamos conscientes que eso ya lo hablamos en otros programas, así que no se preocupe, lo que entendemos, entendemos.
9: Muchas gracias.
10: Muchas gracias, muchas gracias.
14: Y saludos a don Alejandro.
10: Ahí está.
14: ¿Dónde anda? ¿Dónde anda?
9: Nunca llegó.
10: Ahí está el vacío. No sé si era el hueco que dejó acá, que es difícil.
9: ¿Perdón,
10: de llenar?
9: ¿Cómo?
10: El vacío que es difícil de llenar.
9: Ya, sí, no, lógico. Sí, sí. Ahí está su asiento, nadie lo toca.
10: Claro.
9: Porque ese asiento es solamente de él, ¿no?
10: Así es.
9: Porque uno se sienta ahí y sale de... Quizás, ¿cómo sale de ahí?
10: No.
9: Oye, nos queda un minutito, no sé si nos van a... Ahí están grabando un audio, no sé si alcanzamos a tirarlo. Pero, bueno, no sé si, Pato, tienes algo más que agregar.
10: Bueno, vamos a seguir con las capacitaciones o esta charla a los colegios de lo que es la convivencia vial.
9: Muy buena iniciativa.
10: Y estamos también disponibles para agendar si hay algún otro colegio particular, subvencionado, u otro colegio público que no sea de los que hemos contactado, porque nosotros tenemos una meta de algunos colegios.
9: Ya.
10: Pero estamos disponibles para eso. Queremos seguir innovando, queremos tomar otras instancias que son los más pequeñitos, ojalá tener, por ejemplo, mejorar una pista que hicimos en el Parque Concagua en colaboración con la oficina de la inclusión, que era como una pista con calles dibujaditas. ¿Por qué no después tener a lo mejor un circuito vial donde podamos llevar a nuestros niños a aprender al respecto sobre lo que es la ley y la convivencia en las calles?
9: Así es.
10: Sí.
9: ¿Tenemos otro audio antes de irnos, Patito?
15: Hola, buenas tardes. Referente a los...
9: Sí.
15: el asunto de las lanzas que se van a usar para remolcar los vehículos.
9: ¿Ya?
15: ¿No vaya a ser algún artifugio parecido a lo de los chalecos?
10: Sí, lo que estamos pensando.
15: Claro, comprar y aún se mantienen guardaditos en la guantera.
10: Se ven re bonitos.
15: Eso puede ser una similar. Ahora, para usar eso, tiene que tener toda una infraestructura total.
9: Sí, sí.
15: Cambiarle el parachoque del vehículo delantero,
10: claro,
15: hacerle algún mecanismo para poder enganchar una lanza y lo otro mantener una lanza guardada. Tiene que ser una lanza tipo telescópica para configurar el maletero del vehículo.
9: Sí, sí.
15: Esa es mi opinión.
9: Gracias, José Luis Castro, que tienes toda la razón.
10: Una serie de complicaciones que no queda claro porque dice: no, tiene que ser un rígido.
9: Claro.
10: Pero, ¿cómo? ¿Será? ¿De qué largo? ¿30 centímetros? ¿Un metro?
9: Sí.
10: ¿Telescópica, como dice? ¿Se puede acoplar a los acoples que traen los vehículos modernos, que usted le saca una tapita?
9: Sí, sí.
10: ¿Se podrá? ¿Funcionará ahí o no funcionará? Esperemos que los que hicieron el decreto que se incluyó en el articulado de la ley de tránsito hayan considerado que hay algún manual sobre las condiciones o, digamos, las especificaciones técnicas que debe tener la lanza.
9: Sí.
10: Eso hay que revisarlo más concienzudamente en la norma.
9: Exactamente. Oye, Pato, te quiero agradecer todo el detalle que nos entregaste de esta nueva ley.
10: Para eso estamos.
9: Y, bueno, hablar, por supuesto, acerca de todas las actividades que realizaste como director de tránsito. Y
10: agradezco a mi equipo, que prepararon una presentación re bonita. Le sacamos algunos videos que eran demasiado explícitos, los que se pusieron. Igual llaman la atención para que los jóvenes y ahí vean que no es tan trivial como llegar y subirse un vehículo.
9: Sí,
10: ¿ya?
9: Sí, sí.
10: Así que esperamos colaborar con eso al mejoramiento de la cultura vial.
9: Así es. Pato, un abrazo fuerte para ti, y si tienes alguna novedad, en la semana te arranca nomás.
10: No, claro, ahí estamos hablando.
9: Tenemos un vasito de agua, un
10: cafecito. Está muy bueno. No, el agüita se agradece.
9: Para compartir durante esta semana ya, que, bueno, trae muchas novedades. Muchas gracias, Pato. Y adiós. Hasta esta mañana, pues.
10: Hasta
9: muchas
10: mañana.
9: Gracias.
10: Chao.
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0: 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Esta es la hora en Libra FM.
1: Las 19 horas en punto.
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Es hora de buenos clásicos en la señal de Libra FM. Estos son éxitos consagrados para esta edición de lunes 10 de agosto. Ya estamos listos para iniciar este viaje por el tiempo y por las mejores canciones de varias décadas. Comenzamos.

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Canción incluida en la banda de sonido de la película Un detective suelto en Hollywood, Bob Seger, y ese Check Down. Muy buenas canciones trae ese álbum, esa compilación de éxitos para esta gran película ochentera, protagonizada por Eddie Murphy. 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

Continuamos en este viaje de éxitos consagrados para esta edición de lunes 10 de agosto. Esperamos nos puedas dejar algún comentario en nuestro WhatsApp acerca del programa. Nuestro número WhatsApp es el 6899-7777. 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Cerramos este primer bloque esperando que nos puedan seguir acompañando en la sintonía.

0: 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Esta es la hora en Libra FM.
1: Las 19 horas y 30 minutos.
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Denominada como una super banda británica del rock alternativo y pop electrónico, formada en 1988 por Bernard Summer, el cantante y guitarrista de New Order, y Johnny Marr, ex guitarrista de la agrupación de Smith. Este proyecto nació cuando Bernard Summer y Johnny Marr decidieron colaborar en Manchester, cuando un sonido pop bailable fusionado con guitarras y sintetizadores marcaba la escena musical de la época. Se unieron temporalmente a figuras legendarias como Neil Tennant y Chris Lowe de los Pet Shop Boys y Karl Martos de Kraftwerk. Su sencillo debut, Getting Away, fue un éxito rotundo en las listas populares. En 1991 lanzaron su primer álbum de estudio, homónimo, Electronic, el cual incluyó el gran éxito Getting Away y Get the Message. Publicaron tres álbumes en total: 1991 Electronic, Rise the Pressure de 1996 y Twisted Tenderness de 1999. La banda se separó de forma amistosa a finales de los años 90, cuando Summer y Marr retomaron otros proyectos musicales de los cuales eran parte ya de varios años. Son éxitos consagrados en Libra FM, otro bloque, otra media hora para escuchar más y muy buena música. 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

Estos fueron los primeros 60 minutos para esta edición de lunes 10 de agosto. Son éxitos consagrados en la señal de Libra FM. Déjanos tu comentario en el WhatsApp 6899-7777. 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
1: Las 19 horas y 58 minutos.
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